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0: Las tres.
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2: Buenas tardes y bienvenido a la sintonía de Agroradio, si se acaban de incorporar. Bueno, pues ya estamos en la recta final, estamos con la última entrevista y no es porque no haya más, es que no quieren sentarse. Pues yo aquí tengo dos sillas y los miro a la gente y salen corriendo. Bueno, pues en este momento tenemos visita aquí, pero no sé si podrán entrar por la puerta. No te ha visto, Alberto, no te ha visto. Cosas del directo. 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Bueno, pues en este momento tenemos un técnico de campo que, bueno, nos va a hablar la visita que he comentado anteriormente del poniente almeriense, que están hoy, casualmente están aquí, hemos coincidido hoy aquí. Bueno, pues vamos a darle los buenos días a Alberto Medina, técnico comercial de suministro Antesis Group. Alberto, buenos días o buenas tardes ya.
3: Hola, buenos días.
2: Acércate un poquito, acércate.
3: Buenos días.
2: Bueno, pues Alberto, técnico de campo de una empresa de suministro de la comarca del Poniente. ¿Cuántas personas habéis venido hoy de visita aquí?
3: Dos personas.
2: Compañera también,
3: ingeniera técnica agrícola. Ajá. Y los dos nos encargamos de asesorar en campo diariamente.
2: Bueno, pues Alberto, entiendo que soy personas que os gustan del catálogo o parte del catálogo que tiene Agrinova para utilizar en campo, ¿no?
3: Sí, por supuesto. Desde el inicio de Antesis siempre ha estado ligado a los productos de Agrinova. Son unas grandes herramientas para nuestro trabajo día a día. Uh-huh. Porque en las dificultades que vamos encontrando día a día tenemos una gran versatilidad de productos que nos ayuda a tomar las decisiones correctas ante los problemas que nos vamos encontrando en el día a día de los diferentes cultivos que nos vamos encontrando.
2: Uh-huh. Alberto, de todo el catálogo que tiene Agrinova, el que menos te gusta y el que más te gusta.
3: Gustarme me gustan todos, y no es porque estemos aquí. Ajá. Pero realmente hay que verlo después cuando se está asesorando con esos productos. Y no tiene producto que diga, ¡buah, lo dejo apartado! Lo que sí es verdad es que hay que saber utilizar el producto en su momento idóneo, que para ello está también el apoyo siempre que tenemos de Agrinova con su asesoramiento técnico. Antes de empezar a utilizar cualquier producto, nos lo enfocan, nos lo explican y después nosotros ya lo amoldamos a nuestra manera de trabajar.
2: O sea, no hay producto malo, es no que hay, saber, producto. Hay que saber cuál es el momento, y el tiempo, y también cómo aplicar, ¿no?
3: Exactamente, en qué cultivo, y no es, consiste muchas veces en aplicar por aplicar los productos, es enfocarlo al momento y al problema que se te está presentando, o no a veces problemas, sino necesitamos ya un cultivo en unas condiciones idóneas para obtener una productividad lo mejor posible, acorde a lo que nos pide el mercado.
2: Aquí si el agricultor no tiene rentabilidad, aquí no tiene rentabilidad nadie, ¿no?
3: Exactamente, todo para tener agricultor. Si el agricultor no es lo que tú ya has dicho, no tiene rentabilidad, el resto que estamos alrededor no funcionamos. Eso es indiscutible.
2: Alberto, ¿qué te dice, qué te transmite el agricultor, bueno, cuando hacéis aplicaciones de los diferentes productos de Agrinova?
3: Realmente son productos que dan seguridad, son productos que ya están muy conocidos aquí en la provincia de Almería. Ajá. Y son productos que dan seguridad, que la gente, incluso productos porque a lo mejor en algún momento no ha utilizado todavía, introduce un producto nuevo en esa finca, realmente el agricultor, sabiendo que son productos de Agrinova, da seguridad de que se va a obtener el resultado que se está esperando.
2: O sea, no es que me venden, ¿no?
3: No, eso no, ya no es como otros productos, dices, ¿y esto qué es? Y esto es explicar el producto, pero realmente no hay desconfianza ninguna. Se sabe que es un producto acorde a la calidad que hay que trabajar hoy por hoy.
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3: 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Pero pese a ello, tiene otra gama, ahora la gama Energy que ha sacado. Wow, son unos productos, tres productos que han sacado ahí, que lo estaba hablando con ellos hace un rato, son una maravilla.
2: Uh-huh. Háblanos de esa línea Energy.
3: Pues son Energy Choice, son unos mejorados, son a base de microelementos, tienen una base de hierro, otra base de zinc, otro de micro exclusivamente, y bueno, se puede utilizar vía riego, realmente son activados también del suelo, te activan mucho la planta, y la función que tienen son efectos muy visibles y sobre todo rápidos, porque aquí en Almería nos hemos acostumbrado a que cuando hacemos las cosas las queremos ya para hoy, no, las queremos para ayer, y son productos que yo cuando nos las presentaron ya creo que tendrán un par de años, no lo sé, un par, ajá, de años así, buah, dije, estos productos han venido para dar aquí mucha caña y quedarse, no han sido productos pasajeros que hay a veces que te encuentras en el mercado, productos que son muy pasajeros, una moda de un año, no, son productos que han venido para quedarse aquí.
2: Ajá. Alberto, ¿qué te ha parecido la fábrica? La visita a la fábrica.
3: Guau, impresionante. Una maravilla. Una maravilla de fábrica, de organización, de forma de producir los productos. Ajá. El protocolo que tienen de trabajo. Guau, tienen unas instalaciones que vamos, eso, es una maravilla. Y es una gran suerte poder haber venido a visitarla. Y me habían dicho en diferentes ocasiones, no había podido. Pero estoy súper contento con esta visita, muy contento, porque esto es lo que las herramientas que tenemos para poder trabajar aquí nacen.
2: ¿Tú te podías imaginar que había estas instalaciones aquí en Almería?
3: No, no me podía imaginar. Me habían hablado de ellas, me habían dicho que estaban muy bien, pero yo, bueno, todo siempre se adorna, ¿no? Que es lo que pasa, ¿no? Pero una vez vista he dicho, guau, esto es un nivel superior a lo que yo esperaba ver.
2: O sea, dos líneas de producción, líquidos, sólidos. Pero es decir, es que es impresionante la producción en alto, debajo del envasado, y bueno, unas instalaciones de...
3: Y el volumen que hacen diariamente de producto, ¿eh?
2: Sí, sí, sí.
3: Que es, nos han estado diciendo un número y dice, ¿en serio tanto? Claro, el nivel que tienen de trabajo es muy alto.
2: Hombre, se vende en Almería, pero...
3: Es la exportación, también la tira exportación mucho.
2: De hecho, cuando pasas por la zona de embarque, los países ya tienen los países
3: sí, de destino. Me he fijado, sí, sí, sí, sí, ya están todos ahí preparados para ir cargando los contenedores.
2: Y eso se renueva a diario. A diario. Y ver los palés... todos los países a nivel mundial donde se envía producto fabricado, bueno, cliente investigado, sí, fabricado y envasado aquí en la provincia de Almería. Es decir, que Almería, pues que en la agroindustria también tenga empresas de prestigio y de peso, pues eso también avala a la agricultura de Almería.
3: Es muy importante, porque realmente estamos en un sector muy fuerte de agricultura, ves esto y dices, está correlacionado todo.
2: Que no, es que es un almacén con una torba.
3: No, ni mucho menos. No es. Vamos, no.
2: No te lo esperabas, ¿no?
3: No, me lo esperaba, sí.
2: Hombre, yo he tenido la suerte de visitar ya varias veces la fábrica. Estuve previo, a poquito tiempo de terminar la fabricación de la construcción, sí, de la empresa y empezando a fabricar. Después estuve en el acto
3: de la inauguración.
2: Sí, sí. Por eso digo que he tenido, sobre todo los días previos, es decir, que puedes ver la fábrica con detenimiento, ver los procesos porque estaban trabajando. El día de la fabricación no se estaba trabajando, claro. ¿No? Pero es decir, yo he podido verlo trabajando.
3: Supongo que cada día que vienes te gusta más ver lo que dices. Sí, sí. Me quiero dar otra vuelta a explicármelo de nuevo.
2: Y una cosa buena que tienen, que bueno, detrás. Justamente detrás hay un espacio reservado para empezar a que ya hay árboles, hay árboles para investigación. Cuando se termine todo el proceso habrá también invernadero.
3: Sí, nos han estado explicando también que quieren extrapolar, pues bueno, el desarrollo que llevan, pero ya más directamente aquí, todo dentro de mis instalaciones. Ya un proyecto bastante ambicioso, uh-huh, y bueno, para darle más respaldo al producto que están haciendo.
2: Y luego el tema de investigación, que no paran de investigar, pues evidentemente hemos estado hablando con Juan Jesús, pues ese tema, y hay muchas líneas que al final se quedan en el camino.
3: Claro, muchas veces, ahora por ejemplo también hemos estado hablando otras veces porque tenemos muy buena relación, antes con Agrinova hay muy buena relación, uh-huh, ya que partimos con ellos inicialmente, ha sido nuestro producto bandera desde que se inició el almacén de suministro. Y muchas veces nos preguntan, oye, ¿qué inquietudes tenéis? ¿Qué producto? Y siempre están ofreciéndote soluciones o decir, oye, me puede interesar este formulado. esto me gustaría tenerlo, danos un poco de paciencia que lo vamos a sacar. Y lo hacen así y con muy buenos resultados.
2: Bueno, pues Alberto Medina, técnico de campo de suministro agrícola Antesi Group, ¿que estáis dónde?
3: Estamos en Langagosa Vícar, allá estamos, llevamos ya 15 años. Poco a poco vamos dando guerra, como tiene que ser, vamos de poquito a más, y bueno, muy contentos, y la gente que trabaja con nosotros supongo que también muy contenta, si no, no estaríamos todavía.
2: Oye, la agricultura de Almería tiene una cosa buena y una cosa mala, es muy dinámica, ¿eh?
3: Sí, y exigente.
2: Y exigente, exigente. Es como te duermas los laureles.
3: Claro, y aquí si el cultivo no funciona, el perito no funciona.
2: A vosotros os pasa igual que a los entrenadores de los equipos.
3: Exactamente lo mismo. Cierto, hay que cambiar de perito. Y bueno, lo que interesa es aguantar con una cartera sólida durante muchos años. Yo es lo que muchas veces digo. No quiero buscar nuevos clientes, con los clientes que tenga jubilarme o que ellos se jubilen conmigo. Ese es mi punto de partida y el punto de partida que tiene Antesi, de decir, no hay que estar en la búsqueda continua de clientes, que siempre que salgan son buenos, pero o que ellos se jubilen con nosotros o nosotros jubilarnos con ellos.
2: Se mantener en la parroquia, como diría un
3: cura. Exactamente, tal cual.
2: Bueno, pues Alberto, lo dicho, muchas gracias por aceptar la invitación.
3: Muchas gracias a ti.
2: Te he visto muy relajado, ¿eh?
3: Hombre, hay que estar relajado.
2: No es lo habitual, ¿eh?
3: No.
2: Bueno,
3: será porque está aquí a gusto contigo.
2: Yo te digo.
3: La instalación es más todavía.
2: Te digo yo que he tenido experiencia de todo tipo, ¿eh?
3: Bueno, pues me alegro.
2: Anécdotas las que tú quieras.
3: Sí, me puedo imaginar.
2: Pues, Alberto, muchas gracias.
3: A ti.
2: Bueno, ya a nuestra audiencia, emplazarles a que sigan en compañía de Agroradio, con nuestra compañía musical y, cómo no, con la mejor información de agricultura. Y ya si vamos a poner el punto final a esta programación de exteriores en el día de hoy desde las instalaciones de Agrinova en Huércal Overa, y también agradecer, como no, al grupo Stellantis & You en la provincia de Almería, bueno, pues que nos haya cedido una Peugeot Rifter, bueno, pues para poder trasladar todos los equipos, que no son pocos los que tenemos que llevar hasta el mobiliario. No llevamos cocina porque no pernoctamos, que si no también llevaríamos cocina. 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Pues como siempre decimos, mañana más y mejor. Hasta mañana.
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0: Las 4.
1: Las 4.
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0: Las 6.
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3: Buenos días y bienvenido a una nueva edición de Bajo Plástico en las sintonías de la emisora Agroradio, Radio CL, la emisora comarcal de la Costa Granadina, y cómo no, Radio Berja, emisora municipal de Berja. Y ya si quieren vernos en imágenes, en Agrodifusión Televisión. Bueno, pues ya sí se ha metido la calor. Ya se ha metido la calor y bueno, pues a la campaña. Bueno, pues depende en qué pueblo o en qué localidad estén ustedes, pues o está empezando o está terminando. Pero bueno, estamos ya en plena campaña de sandía. Gabriel, ¿esta semana es la semana fuerte de sandía?
4: Está históricamente la semana en que baja la sandía.
3: Esta es. Buenos días, Gabriel.
4: Históricamente, buenos días.
3: Gabriel Barranco.
4: Históricamente no, miento. Estadísticamente.
3: Es que esta semana echamos un café con un agricultor que tiene sandía y estábamos hablando precisamente de si era esta semana o no esta semana cuando
4: estadísticamente bajamos. Lo normal es que en el mes de mayo, después del batacazo de final de abril, primero de mayo, empiecen a tomar algo hasta la tercera semana, que no todos los años se repite, y la cuarta semana de mayo se les pega un bajoncillo.
3: Bueno, ¿cómo va la agricultura en la provincia cercana de Granada, en la localidad de Ugíjar?
4: Bueno, allí yo es que soy el que más temprano siembra. Allí la gente ahora está sembrando.
3: Ahora van con el horario de Dalía Berja.
4: Es que lo normal es allí hacer un raspe de amago convencional. Entonces, si siembra antes, pues termina la cosecha mucho más temprano. Uh-huh. Entonces, teóricamente, bueno, ellos sabrán. Yo tengo mi ciclo, yo siembro el primero de marzo, como bien sabéis. Y bueno, ya estoy la semana que viene a empezar a cortar pimiento. Y bueno, hasta que Dios quiera.
3: O sea, el veranico entretenido, igual que el compañero Dani Baños. Dani, buenos días.
5: Buenos días, Antonio.
3: Tú también el veranico te lo pasas entretenido.
5: Pues no podemos perder la costumbre.
3: Tú en verano en la playa lo justo, ¿no?
5: Bueno, intentamos abrir huequecillos para escaparnos de vez en cuando, pero entretenido.
3: Uh-huh. ¿Cómo tiene ahora el cultivo?
5: Pues ahora estamos en recolección de pimiento. Entiendo que un par de meses todavía quedan ahí buenos. Y empezando a preparar, y para cuando terminemos de preparar, empezamos. Ya estamos con la otra finca empezando, o sea que.
3: Bueno, verano entretenido. Vamos a preguntar al compañero Miguel Ángel Cervilla. Miguel Ángel, buenos días.
6: Buenos días.
3: ¿Tú terminando, empezando, en plena campaña?
6: Estamos terminando ya.
3: Ya terminando. ¿No?
6: De algunas cosas, de otras vamos a empezar.
5: ¿Ves como aquí no para nadie?
3: Y querían hacer el parón biológico.
6: No, pero tú sabes que no es tema de agricultura.
3: Bueno, ¿cómo que no? ¿Va a recoger agricultura a otro sitio?
6: Voy a recoger agricultura a otro lado, pero no. Yo ahora me he hecho unas vacaciones de viaje. Ahora me da por viajar, como Willy Fox.
3: Mira, a lo mejor algún día se va a la unidad de Agroradio en el camión, ahí encima una alpaca, y hacemos unas retransmisiones desde. Bueno, por cierto, hemos comprado unos equipos nuevos para hacer cosas donde no hay ni luz. Otra cosa, como no haya cobertura, la hemos jodido.
6: Ay, perdón. Agricultura, hombre, estamos aquí, pero que por ahí hay un tipo de agricultura. Bastante también.
3: A ti te gusta.
6: Bastante bonita, ¿no? Cuando vas a una finca de esta que está planta de ajo y pensamos que esto es llegar y plantar el ajo allí, tiene también sus cosas. El tema de la simiente de soja, cebolla, y no es tan fácil.
3: Esta mañana nos hemos quedado muertos. Esta mañana no han dicho. Esta semana, echando un café. Bueno, estaba acá también Gabriel. Un muchacho que trabaja en una empresa de fauna auxiliar que hacen control biológico en la soja con bicho. Digo, si para cuando venga a cortar ya el bicho no da tiempo de implantarse.
6: No, porque la soja, por lo que yo he visto allí, es que plantan macho y hembra. Y entonces luego, cuando ya polinizan, cortan el macho y dejan nada más que la hembra para poder sacar la semilla. Entonces lo van ponen 8 líneas de uno, otras 8 líneas de otro, 16 de uno, 8 de otra, una cosa de esas raras para poder coger semilla de soja. Y entonces la van podando y la cortan para...
3: O sea, igual que la alfalfa, o sea, tiene varios cortes.
6: Sí, pero no tiene nada que ver, no tiene nada que ver. Es decir, una vez que polinizan, cortan para que el macho no salga tan este y quitarlo del medio. Yo lo he visto allí una vez, allí podándolo, historias. No, la alfalfa es diferente. La alfalfa es que en sus 4 o 5 años de vida, pues tiene 3 o 4 cortes, 5 cortes, depende de donde vaya. Si va para consumo de... ¿cómo? Deshidratado. Uh-huh. Pues eso no da muchos problemas, pero en rama, secado natural, uh-huh. Eso a veces también es muy complicado, muy complicado.
3: No, te cae un aguacero y
6: claro, la... porque eso
3: y
6: tiene 9 días, y a los 9 días sí o sí tienes que cogerla.
5: Uh-huh. Yo creo que si no, si te parece algo fácil es que no tenemos ni idea, ¿sabes? Ver, porque claro, fíjate tú que la lechuga se corta la hoja y el otro día nos dijo Cecilio 300 variedades para todas las épocas del año... Y prácticamente, ¿sabes? O sea que...
3: Es decir,
5: si hay algo que te parece fácil, es que no tienes ni idea.
6: La agricultura se piensa a la gente que es fácil, y hoy en día la agricultura no es fácil. O lo vienes muy mamado, decir que viene ese, o te pegas muchos cabezazos. Y no es tema de dinero, ¿eh? No que diga, como yo tengo dinero, esto lo voy a hacer. No.
3: Bueno, señores, os veo ya que ya habéis entrado en tertulia. Vamos a presentar al invitado. Bueno, pues vamos a darle los buenos días, perdón, los buenos días, la bienvenida a José Antonio Gutiérrez, compañero de los medios de comunicación y director de la revista FH Almería. Guti, buenos días.
7: Hola, buenos días a todos.
3: Digo, ya vamos a presentarlo porque ya para que vaya participando en la tertulia. Uh-huh. Antes de ya. Este año seremos capaces de coger al ajero. Lleva 2 años tirándonos capotazos y no hay manera. ¿Seremos capaces? Bueno, ¿serás capaz, mejor dicho?
6: No sé.
3: Llevamos 2 años detrás de un señor que, bueno, un señor, como él dice, hectáreas de ajo y 2 años y no hay manera, ¿eh?
6: Qué va, no tiene tiempo. No. Ahora vive en el verano, manejan sobre 500 a 600 hectáreas, entre ajos, cebollas, la corza y trabajos externos que hacen, y ahora están en todo lo suyo.
7: Yo tengo una anécdota. Cuando fui colaborador de la revista Mercado de Sevilla, que me mandó Amalia del Río a que fuese a la finca de Aparici en Albacete a hacer un reportaje sobre la cebolla, y tenía que escribir 4 páginas, y digo yo, madre mía, 4 páginas de la cebolla, ¿qué voy a poner de la cebolla? 4 páginas. Me meto en la finca, ¿no? 500 hectáreas de cebolla, máquinas recogiendo cebolla en sacas de 1000 kilos, y aquello eran espectaculares, guardándolas para que se secaran, y nos vamos a comer a la Roda, de donde viene el Blanco España. Nos sentamos a comer y se me ocurre decirle, bueno, pues si la cebolla tiene poca conversación. Empezamos a las 2 de la tarde, terminamos a las 9 de la noche hablando de la cebolla, de los aros de la cebolla de invierno, la de medio punto, la de punto y medio. Y tenía para escribir 3 revistas yo solo.
5: No te iba a decir que seguro.
7: De
5: que
7: la cebolla.
3: Menos mal que no había.
5: Podría haber sacado una serie de Netflix, vamos.
7: Bueno, aquello fue impresionante. Yo venga a escribir, se me acabó la libreta. Bueno, ya. Fue impresionante. Todo lo que tiene cualquier cultivo que conocer. Es verdad.
3: Bueno, pues antes de meternos en harina, nos vamos a publicidad y volvemos nada, en cuestión de 2 minutos.
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3: Bueno, ya estamos de vuelta después de esta pausa de publicidad y ya sí vamos a meternos en harina. Cuti, pues pues uno de los medios de comunicación más decanos en el tema del sector de la agricultura. Anteriormente venía de otros medios de comunicación.
7: Sí, 22 años llevamos ya.
3: Hasta que creaste tu propia revista, que no solamente la revista, también el portal donde, bueno, pues colgáis la noticia y, cómo no, los precios de las pizarras. Uh-huh. Bueno, Guti, terminando la campaña 2025-2026, ¿cómo lo has visto?
7: Pues yo lo estoy viendo muy bien. Estoy viendo la agricultura bastante bien desde la pandemia para acá, ¿no? Es cierto que la parte negativa es el aumento de costes. Para desgracia de todos, creo que la inestabilidad mundial nos favorece. La geopolítica mundial que está marcando Donald Trump nos está beneficiando porque, bueno, las grandes cadenas de supermercados de Europa quieren asegurar su servicio, el tener los lineales llenos, y no se atreven a comprar en Libia, en Egipto, en Israel, con conforme está ahora mismo el panorama, yo creo que eso nos está beneficiando. Y luego, después de la pandemia, yo creo que mucha gente se dio cuenta que era importante consumir vegetales, frutas y verduras, porque los primeros 3 meses de la pandemia todo el mundo se llevó los bollicaos para ver todas las series de Netflix que tenía medias y demás, y engordaron como cerdo y se dieron cuenta de que eso no era lo más indicado, y volvieron otra vez al supermercado, se llevaron frutas y verduras y empezaron a hacer ejercicio con la bicicleta estática y a mejorar un poco su estado físico, ¿no? Entonces, en aquel momento, cuando faltaba las frutas, las hortalizas, el pan y algún que otro producto, el público se puso nervioso, ¿no? Y desde entonces, tú le pones ahí a un tomate 8, 10, 12 euros, a un pimiento, unos precios que nunca hubiéramos imaginado, y se siguen comercializando, ¿no? ¿Qué es lo que pasa? Pues que tenemos disparados los abonos, tenemos disparados los plásticos, tenemos disparado el combustible, tenemos disparado muchas cosas que hacen que, bueno, que la rentabilidad se siga produciendo, pero a costa de tener un mayor riesgo al mover cantidades de dinero importantes. Y bueno, pues la temporada pasada de la sandía no fue mala, esta parece que tampoco va a terminar muy mal, creo.
3: Esta se mantiene, ¿eh?
7: Sí, por eso digo que se mantiene, ¿no? Y luego, pues, al principio de la campaña tuvimos un susto espectacular con el parvispinus, y pimientos con cremallera se han vendido a 2 euros y pico, ¿no? Con lo cual, pues bueno, pues tampoco ha sido una campaña que sea mala, que se puede decir que sea mala. ¿Qué es lo que está por venir? Pues la verdad que no lo sé lo que está por venir, pero a mí me parece que la agricultura de Almería tiene muchísimo futuro, que creo que es una de las pocas agriculturas que hay en España que no tiene que incentivar la incorporación de jóvenes, ¿no? Y creo que junto con la agricultura se está desarrollando una industria auxiliar que está ayudando mucho, ¿no?
3: El lunes, Guti, estuvimos haciendo radio en Huerca Lovera, y luego nos fuimos a comer al mediodía, pues una visita que había en la fábrica de Agrinova, personal de Agrinova y también Agroradio. Había una chica joven que era técnico de campo y quería incorporarse también, tener una finca. Y cuando allí empezaron a decirle precio, se le puso una cara de ¿y de dónde saco yo 500.000 euros para una hectárea en Venadero? ¿De dónde lo saco, no? Por eso digo que habrá que ayudar a esa gente joven, porque ella y su pareja quieren meterse a agricultores.
7: Pero sí, claro, es más complicado que
6: antes. Por ejemplo, en esta zona no. Yo creo que pudieran probar en zonas pues como el compañero Gravier, que se ha ido a lo mejor a otra zona, que a lo mejor por algo menos podría empezar a hacer.
3: Sí, pero los 300.000 no es quien se los quite.
6: Pero tú, pues ya no son 500.
0: Te has quitado 200, que no es poco.
6: Te has quitado 200, tendrás otras fechas de producción, tendrás otras. Es decir, casi que a veces mejor salirse un poco del sistema.
4: Lo que pasa también, que no es por nada, pero que lo digo por mi zona, ¿no? Por la zona que yo tengo, que allí pues tiene un problema que es con la administración.
6: Bueno, no solo en tu zona, con la administración se topa en todos lados.
4: Porque allí, por ejemplo, el acuífero está muy, muy, muy buen estado y no permite.
3: Pero no, no administración local, en este caso.
4: La administración local está frita. Porque se hagan cosas.
3: El tema es la provincial.
4: Provincial no, autonómica.
3: Pero la delegación provincial.
4: Exactamente. Entonces, que también todo tiene sus cosas.
6: Yo he salido.
0: Pero lo que dice él es que sí tiene sentido, o sea, que hay el acceso es más sencillo. Que sí, hay sí. Limitaciones y tal, limitaciones al final, por una parte más burocrática, por otra parte, también aquí hay mucha más competencia. Pero es verdad que si te quitas 200.000 euros, por seguir con el mismo ejemplo, para una persona que anda ajustado, pues
4: lo va a tener más fácil.
7: Bueno, hay una cosa que a mí me gustaría también.
0: También es más complicado encontrar mano de obra allá arriba, ¿no?
4: Sí, bastante.
0: También, ese tema, bastante. Tema también es interesante.
7: Yo sí, lo que quería decir, que un claro ejemplo de que todo va mejor, aunque sea difícil para los jóvenes incorporarse a una nueva explotación. Yo me tiré 20 años en La Voz de Almería y luego ya llevo 22 con mi propia empresa, que son 42 años pegado a la agricultura. Y yo veo con satisfacción que algunas de las noticias que antes eran fijas todos los años han desaparecido. Por ejemplo, La tirada de productos en La Redonda, los viajes a Algeciras para protestar por los envíos de tomate marroquín.
0: Bueno, hace dos años. No tanto. Eso es lo de entrada de países de tercero, hace poquito estábamos ahí.
7: Sí, pero que no se repiten con la misma frecuencia. Por ejemplo, esos 2 millones de kilos de pepinos tirados en la playa de Carchuna. En fin, hay una serie de, bueno, la berenjenada en la puerta de Hacienda de Almería. Entonces, todas esas noticias han quedado, digamos, atrás y no se repiten. ¿Por qué? Convocas a los agricultores y los agricultores no se ven con necesidad de tener que protestar, ¿no? Que sí que puede que los acuerdos con Marruecos, y me imagino que ahora se abre otro capítulo importante, que son los acuerdos con Mercosur, van a dar lugar a que en un momento determinado se puedan producir protestas. La protesta que hemos tenido ha sido una protesta conjunta con Bruselas por la Agenda 2030 fundamentalmente y por la presión que está recibiendo el agricultor en ese sentido, ¿no? Pero en cuanto a lo que era la rentabilidad del producto, que ocasionaba tarde o temprano a lo largo de la campaña agrícola, pues movilizaciones y convocatorias de ASAJA, de COAG y de UPA fundamentalmente, y alguna que otra manifestación en la Rambla de Almería, eso ha ido pasando a un segundo plano. Entonces eso es un ejemplo de que las cosas no van tan mal. Y luego hay otro detalle, ¿no? No sé si os habéis dado cuenta que se está contando con la agricultura de Almería para foros importantes y, de hecho, el pasado fin de semana creo que nombraron a Andrés presidente nacional de COAG. ¿Alguno piensa que puede haber alguien mejor que Andrés para dirigir esa asociación nacional que tiene tanta influencia en lo que se hace tanto en España como en Europa? Yo creo que no. Tenemos a Carmen Crespo en Bruselas. Hemos tenido varios consejeros en agricultura y yo sospecho que pronto tendremos un ministro de Almería en agricultura también.
3: Bueno, si llegan al poder, porque nunca se nos sabemos lo de,
7: me da igual,
3: lo de Sánchez.
7: Me da igual, de derecha o de izquierda, me da igual.
6: Guti, antes has dicho que el tema de Europa, en los países estos, tanto Egipto como de todos estos países ahí del arco mediterráneo, pero ¿tú crees que tienen capacidad ahora mismo para poder suministrar a Europa? No, lo único que para mí, el único que tiene capacidad es el sur de Europa.
7: Bueno, yo no sé exactamente la capacidad que tienen. Lo que sí te digo es que las relaciones que ya tienen las grandes cadenas con Almería no la quieren romper. Antes, joder, se iban a Egipto, se llevaban los pimientos, se llevaban lo que fuese, o se iban al norte de África, Argelia, Marruecos, a cualquier sitio. Ahora le cuesta más trabajo romper esa relación y dejar, digamos, esa relación para la competencia.
3: Pero, Gabriel, un segundo, pero también hace un poco esa vuelta al redil de Almería, porque no han dejado varias veces y se han dado una hostia morrocotuda.
4: Bueno, vamos a ver, yo califico dentro de la gran distribución europea hay dos líneas, la alemana y la de los hijos de la Gran Bretaña. La alemana es mucho más fiel a Almería. Ajá. La de los hijos de la Gran Bretaña no.
3: Esos fueron los últimos que se vieron en los tíos.
4: Correcto. Esos son los últimos
6: que se han vuelto. Están intentando.
4: Esos son los últimos que han sufrido varias veces las estanterías vacías.
3: Exactamente. Que luego decían que era culpa de Almería.
4: Efectivamente. Entonces, ¿qué sucede? Desde mi punto de vista, nosotros en Almería tenemos que agradecer, aunque, a ver, ¿por qué, por ejemplo, vamos a poner la mayor cadena de supermercados de Europa, Lidl? Uh-huh. ¿Por qué Lidl apuesta por España? Vamos a hacer las preguntas. ¿Por qué no te piden un precio? El precio lo pones tú. Después de que cierre Aldi, ¿cómo van las cosas? Pues sí, lo pongo yo. Vale. Primero. Ahora, ¿que Almería tiene muchísimo que agradecer a Lidl? Sí. ¿Por qué? Porque gracias a la expansión de Lidl, cuando los países del este entraron a la Unión Europea, esos ciudadanos de esos países podían comprar, y a su estructura de costes, esos países podían comprar hortalizas a un precio razonable. Entonces, eso hizo que aquí empezásemos a dejar de tirar de manifestaciones todas, porque se incrementó el consumo en todos esos países donde Lidl se fue implantando poco a poco. Si no, pues yo recuerdo una vez que estuve en Hungría, allá por el año 98 aproximadamente, 97, 98, y en otoño allí no venía ni una fruta fresca. Allí era todo en vinagre, pero no lo habían comprado y lo guardaban en vinagre. Entonces, como el poder, y luego entonces el que líder se instalase en todos esos países ha hecho, bueno, primero fue líder, bueno, entre otras, ¿no? Pero básicamente la gran distribución alemana es la que se instaló en todos esos países. Luego hemos tenido otra cosa muy favorable, aunque a nosotros nos haya perjudicado, de que muchos países, de esos países, han ido creciendo económicamente. Entonces son nuevos consumidores que se incorporan a comprar nuestros productos. Entonces eso nos ha ayudado. Desde mi punto de vista también nos está ayudando que, por ejemplo, que en Marruecos está subiendo el nivel de vida y la población.
6: Y no solo el nivel de vida.
0: El turismo.
6: No es también, porque el tema que ha hecho este año es que por circunstancias climatológicas, encima de todo, ha habido menos productos por las condiciones climáticas que hemos tenido, y Marruecos, como se le disparó el precio, cerró exportación. Dijo, quieto, que mi población no tiene dinero para poder pagar esos productos. Entonces, dice, pues no lo exportamos y se vende en el exterior. Y entonces, Europa que piense que en condiciones normales, primero su pueblo, los magrebíes. Por lo tanto,
4: y luego también tienes que Marruecos cada vez está exportando más hacia el sur.
7: Sí, luego hay otro dato muy importante.
0: Cuando dice el sur, ¿a qué te refieres?
4: Mauritania, Senegal.
7: Sí, luego hay otro dato importante que hay que tener en cuenta, y es que Europa cada vez está recibiendo más gente, y esos son bocas que tienen que comer, y tenemos la misma superficie. Nosotros aumentamos un poquito porque las variedades van evolucionando, tenemos mejores defensas contra las enfermedades y tenemos variedades más productivas, pero prácticamente la misma superficie. Con lo cual, pues tú estás ofreciendo más o menos lo mismo, con una variación muy pequeña de un 2 o un 3% como mucho, y sin embargo Europa está teniendo más bocas, más gente para consumir, y a medida que llevan tiempo en Europa, con más capacidad de poder pagar esos alimentos.
0: Yo pensaba, son hortalizas que se piden allí, o sea, básicamente. Claro,
4: yo pensaba que con la, cuando la guerra de Ucrania, que el cierre de las exportaciones a Rusia no iba a hacer daño. Uh-huh. Pero ha sido todo lo contrario, no ha beneficiado. Sí. Porque Rusia se está suministrando, digo, básicamente de Turquía, y los europeos pues también han preferido comprar nosotros que los turcos, y los turcos a Rusia, porque sus controles fitosanitarios no son tan exigentes los de los rusos.
0: Bueno, aunque Europa mujeres. Tampoco es muy
4: bueno, pero
0: mucha teoría pero poca
4: pero
0: práctica.
4: La alerta sanitaria de la RAF,
6: pero si te sale, te sale.
4: Si te sale, te sale.
0: Es interesante. Y yo, por ejemplo, creo que a futuro tampoco se prevé que cambie a peor la cosa, en el sentido porque, por ejemplo, el Ramadá es un evento que se va adelantando 13 días año tras año. Se está metiendo en una fecha, en una franja de meses en las que nosotros estamos en plena campaña. El año que viene probablemente entre en el mes de febrero. ¿Cuándo empieza este año, Miguel?
4: Este año ha sido en marzo.
0: Este ha sido en marzo, ¿no? O sea, el año que viene se mete en febrero. O sea, sí. Y ellos cierran fronteras cuando están en Ramadán de bastantes productos. Eso le da valor a los nuestros, por supuesto. Entonces, y el dirham también vale más que antes.
2: Voy a contar una cosa en relación a lo que habéis dicho
0: antes. Está casi ya igual que el euro.
2: Del tema de la casa de Marruecos y de la empresa. Bueno, pues esta semana está hablando con una persona que ha estado una semana en Marruecos de trabajo. No, es decir, relacionado con la agricultura, pero tema asociativo, no comercial, sino asociativo. Y bueno, nos estábamos hablando y tal, y nos estábamos riendo de que, bueno, de que allí todo lo que tenga que ver con la agricultura está intervenido por la familia de la Casa Real. Incluso en la asociación en concreto también hay un pariente de la Casa Real. Entonces me hizo un comentario muy, muy gracioso, dice, tú fíjate, un rey que gobierna, un rey que ejecuta, o sea, que está gobernando, que y tal, y el tío prácticamente no vive en el país, casi siempre está en París, ¿no? Una cosa, pero el tío tiene el país controlado, ¿eh?
4: Se lo controla.
6: Pero que os dais cuenta que otra vez está volviendo un cultivo que casi que aquí llegó a desaparecer, y la judía está volviendo otra vez aquí, se está viendo otra vez judía aquí en el campo de Almería.
2: Hombre, por los precios que tienen.
6: Pero no es por los precios que tienen, porque allí están plantando judías y no son capaces de coger esa judía.
0: El mercado valora la judía de aquí. La quiere porque se tiene muy poca cosecha.
4: Vamos a analizar el mercado. El mercado mayorista. El mercado de la gran distribución quiere judía barata, que es de Marruecos.
2: Sí.
0: Bueno, pero tampoco...
4: Entonces, ¿qué está sucediendo? A mí me dijo... Me lo han dicho ya varias veces, hace un año y año y pico, varias empresas de... cargos de empresas de Marruecos, que la judía termina por desaparecer en Marruecos.
6: Por tema de mano de obra.
4: Por tema de mano de obra, que no hay mano de obra.
7: Claro, y será a Senegal, seguramente. Irá corriéndose a países donde la mano de obra sea más barata.
4: Bueno, Senegal depende de las condiciones. No sé la judía qué condiciones climatológicas necesita, porque en Senegal tú piensas que por la noche no baja las temperaturas, que es zona tropical.
7: ¿Y cómo crían la fashion allí? Antes que nosotros.
2: Bueno, porque vale, pero en invierno hay este
4: efectivamente,
6: el melón.
4: Por eso, porque no baja la temperatura. Pero, por ejemplo, el cultivo de pimiento es impensable. El cultivo de tomate es impensable.
6: Pero habrá zona. Pasará como
4: hombre, mira, por ejemplo,
6: España, yo por ejemplo que meterás por un lado de Senegal,
4: yo por ejemplo he estado
6: zonas más frías,
0: uno de los motivos por el que la judía se está reactivando también es por el tema del ecológico, porque la judía se está implantando como rotación en el cultivo, y ya que la tienes, pues le recolectas lo que te da tiempo y lo que no te da tiempo lo pica.
4: Yo por ejemplo, cuando yo estaba alguna vez en la República Dominicana, y cuando dices, bueno, y aquí cómo cultivas, y dices, pues no, aquí pimiento y todas esas cosas están a 1000 metros sobre el nivel del mar.
6: Pero habrá zonas que lo puedan
4: cultivar. Claro, hay una montaña en el centro de la isla donde hay una meseta a 1000 metros sobre el nivel del mar, entonces ahí cultivan el pimiento. ¿Por qué? Porque en la costa sería, en el resto del país sería imposible. En el resto del país pues sería imposible, porque tú allí en el mes de diciembre tienes 26 grados por la noche, 28.
6: Date cuenta que Egipto también tiene unas temperaturas ahí agresivas y van avanzando, pero le está costando
4: mucho. Pero en el desierto por la noche hace mucho frío. Es distinto.
2: Hay inversión térmica.
4: Hay mucha inversión térmica.
7: ¿Y bueno, en Egipto no. En Egipto tienen el Nilo, que le aporta una humedad que no ocurre lo mismo que en el Sáhara. En el Sáhara sí cae la temperatura, pero yo creo que en el Nilo, que está longitudinalmente atravesando Egipto, yo creo que allí no tienen esas temperaturas tan bajas, creo. No lo puedo asegurar.
2: Pero con que te baje por la noche ya hay una inversión térmica.
4: Claro,
2: no estamos diciendo que llegue a helar, ¿no?
6: No, por las fotos que he visto yo de...
2: Allí tenemos a Francisco.
6: Que pone Francisco... utilizan algún cooling, la planta no se cría tan vegetativa como aquí.
2: Bueno, pero también
6: que no es tan fácil.
0: Peor
6: no
0: temperatura es en Holanda.
2: No, pero el entonces, tema es,
0: sí, allí pero, no van agricultores, pero, allí es otra economía. Allí va,
6: Dani, no es ese tema. Una cosa es da y otra cosa es quita. Porque si tú tienes frío, te echa un abrigo. Pero si tienes calor, te puede abanicar que tú entero que tú haces calor.
2: Pero también,
6: porque montarte un sistema de aire acondicionado en un invernadero, el poder adquisitivo es muy alto. Y tú en Holanda tienes frío. Holanda, mira, cuando se le ponen los veranos un poco duros, ya se estresan. Ya empiezan también a blanquear.
4: Eso es para los del Golfo. Lo de enfriar es para los del Golfo.
2: Pero también lo que pasa es esto, porque un día hablando con Francisco, le digo, hombre, yo veo las plantas en ratonal echarle algo de estiércol, y dice, aquí esta gente no quiere echar estiércol.
6: No hay tampoco, no tienen tantos animales, no tienen. De mero hecho, nosotros el problema de estos sitios que tienen dinero, pero no tienen alimento. Entonces, lo que quieren es cada día intentar de hacer alimento.
2: Por el tema de la soberanía nacional, ¿eh? Porque cuando la pandemia, esta gente, los de Emiratos Árabes, que tenían dinero para
6: enterrar, lo pasaron mal.
2: Pero mal no. Tenías que fletar vuelos, porque no había vuelos comerciales, vuelos militares para venir a Europa a comprar huevos, porque ellos consumen mucho huevo. O sea, así estaba el tema. Dinero para quemar, pero no había para comer.
6: Claro, los para animales comer. Y tonteros.
4: Es que los billetes todavía no se comen.
2: No hay idea. Bueno, pues Cuti, ¿cómo sigues viendo la agricultura almeriense?
7: Pues hombre, yo veo la agricultura almeriense, la veo fuerte. Yo creo que hay razones para el optimismo. creo que le falta un poquito de orden. Nosotros podíamos ser el Dubai de la agricultura, uh-huh, porque se dan unas circunstancias extraordinarias para que eso sea así. Ahora mismo se están haciendo unas obras que nos van a asegurar el agua, y lo que se pretende conseguir es que el del acuífero no se saque más del 20% y que el otro 80% se quede guardado para evitar la intrusión marina y para tener un seguro para lo que pueda suceder con el llamado cambio climático. Y como he dicho antes, se está haciendo mucho trabajo para desarrollar, yo no sé si hay por ahí toneladas de billetes que llegan de Europa, que todo el mundo está intentando poner en marcha proyectos que terminan de fructificar y de ver cosas que te das cuenta de que están funcionando. El otro día pues hablé con un señor que hace invernadero, que me dice, bueno, pues ya no tengo trabajadores, compongo en el ordenador el invernadero, mando las piezas a la fábrica, al quien me sirve el hierro, se mete en contenedores y lo mando a México sin que pase por aquí, y de eso me encargo de esa manera, y estamos construyendo 500 hectáreas en México, industria auxiliar de Almería, con lo cual se están haciendo muchísimas cosas. Y luego hay un dato significativo: te encuentras que KWS se implanta en Almería, en el ejido. Sakata está haciendo sus nuevas instalaciones en Vícar. Yuselsit inaugura sus instalaciones en Vícar. Rixuan hace unas nuevas instalaciones en la carretera del Águila, de la subida al Águila, de Santa María del Águila. Nunens está haciendo un monstruo de 36 millones de euros en el Cortijo Quesada. Pues vamos a ponerle a eso nombre, vamos a interpretarlo a ver lo que significa.
2: Bueno, de hecho, hace un año, no llega al año Manyersit, empresa turca aquí en Almería.
7: Efectivamente, que está aquí, son vecinos.
2: Son vecinos, bueno, pues ya está negociando centro de investigación.
7: Sí, con lo cual, pues independientemente de que, ¿cómo va la agricultura? Como evidentemente se viene esa gente que tiene grandes estudiosos que analizan el tema antes de invertir y deciden invertir a estos niveles, pues evidentemente posiblemente nosotros no estemos teniendo una visión global de cómo está evolucionando la economía agraria de la provincia de Almería, pero y ellos sí, claro, y por sus acciones los conoceréis, ¿no? ¿Y
4: hacia dónde van? Lo que pasa es que gracias también se ha generado un conocimiento que si esas casas de semillas quieren implantarse en Europa, tendrán que ir donde está el conocimiento, donde pueda fichar conocimiento.
7: Claro, claro.
4: Y el conocimiento está aquí.
7: Y con unas condiciones naturales que no las tiene en ningún sitio.
4: Efectivamente.
7: Entonces, claro, si es que esa suerte es la que tenemos, por eso que nosotros teníamos que ser el Dubái de la agricultura.
6: Y la capacidad técnica.
7: Tener muchísimo más ingresos y hacerle llegar al agricultor muchísimo más dinero por su trabajo. Es lo que teníamos que conseguir. Y yo creo que eso se conseguiría con más orden, que no lo tenemos, ¿no?
2: ¿Desarrolla eso?
7: Pues muy fácilmente. O sea, todavía hay agricultores que siembran lo que le da la gana cuando ellos quieren y lo llevan a su centro de manipulado cuando le viene bien, después de estar coleccionando todos los papelitos de la lóndiga durante la semana, y aparece el viernes por la noche con 40.000 kilos de calabacín. Cuando la empresa ha comprado 40.000 kilos de calabacín para atender a sus clientes, porque no va a dejar a un líder o a un boqui sin atender, ¿no? Le ha venido bien, pues ahí lo lleva, punto.
4: Eso es problema de la empresa que se lo admite.
7: Efectivamente, pero ¿qué es lo que pasa? Aquí hay una guerra entre las empresas, pero no se me vaya el agricultor, que es que pues muy bueno.
4: A lo mejor hace falta que se vaya.
7: Ya te digo yo que precisamente el otro día me decía el presidente de una cooperativa, y me decía, si nosotros nos estamos destrozando nosotros mismos por tal de retener a nuestro agricultor y quitarle uno al vecino, le estamos pagando lo que no nos dan los clientes de Europa a nosotros. Te vas a la lóndiga y te vienen con la lóndiga, tú coges y dices, bueno, pues ahí no se me vaya, le pago, pero si te están faltando 20 céntimos para pagar el Palermo, ¿cómo está el Palermo a 3 euros y a mí me lo paga a 2,80? Y coges y arreglas. ¿Y qué ocurre? No se te va. El día que no lo haces, se te va. a lo mejor resulta que lo que tú dices, Gabriel, hay que hacerlo. Que se van el 20% para allá, el otro 20% para allá, el otro 20% para allá, al final recuperas tú del 20% y te quedas como estaba y no te sometes.
4: Pero es que si tú observas las compras, por ejemplo, tú has puesto el ejemplo de Palermo, si tú observas las compras de quién compra el Palermo en la subasta,
7: sí,
4: te das cuenta de que un cliente que puede ser de Mercado Bilbao, de Mercado Madrid o de Mercado no sé dónde, que lo necesita o porque lo tiene, puede vender ese precio. Sí, y sí, la cooperativa, como juega en otra división de volúmenes,
7: claro,
4: pues no puede, no tiene enfocada sus ventas a ese. O sea, el problema no es que en la lóndiga paguen 20 céntimos más o 20 céntimos menos, es que son líneas de mercado distintas.
2: Con reglas de juego
7: ya, pero distintas. Efectivamente. Pero que esa explicación no te la acepta un productor.
4: Vale, no te la acepta un productor, pero tus referencias son otras. Y si el productor no valora que en la subasta hay 1.700 kilos de Palermo y en la cooperativa hay 35.000 kilos de Palermo...
7: O 350.000, que también lo hay.
4: Bueno, en un día no, pero bueno. No, bueno. Pero bueno.
6: Hay empresas que son fuertes en Palermo.
4: Sí, sí, pero 350.000 kilos son muchos kilos. Sí. Son 30, son
7: pero bueno, 30 que con 35.000 kilos vale el ejemplo.
4: Por eso, exactamente. Sí. Entonces, son situaciones totalmente distintas. ¿Por qué? Porque hay 1.700 kilos y en Bilbao hay 3 que venden Palermo, en Madrid otros 4 o 10 y no sé, y no hay para todos.
6: No, y siempre al principio de las campañas, sobre todo ese país que tú has nombrado antes, pues ellos siempre quieren precios fijos. Precios fijos, pues si hay un año como este año, de que los precios se disparan mucho, pues los precios fijos no valen para nada. Uh-huh. Y si hay un año que es catastrófico, pues tampoco vale para mucho porque tampoco lleva volumen.
7: Sí, pero en cuanto a precio, este año el camarón que se ha dormido se lo lleva la corriente. Te has quedado sin producto. Y no veáis el espectáculo que ha sido el tomate. Que yo he ido a Grupo Almería a ver los tomates, que aquello es un crisol de variedades que te quedas con la boca abierta, ¿no? Y allí los tomates es que vuelan, y además con el valor añadido de que ya va envasado, que ese dinero es para el agricultor, ¿no? La empresa paga la caja, que esa caja se la cobra al comprador, ¿no? Y yo estaba allí viendo unas cuantas subastas en una empresa chiquitita, ¿no? Y se hacen un dineral, pero un auténtico dineral, ¿no? Tomates a 2 euros y pico, este, aquella variedad, la otra, ¿sabes? Impresionante, ¿no? Y aquel que dudaba un poquito, pues tenía que esperar a mañana, tenía que ir a la casa y a ver si podía comprar algo, porque se quedaba sin tomate.
2: Entonces, ¿a Grupo Almería está marcando el camino del tomate?
7: Yo me quedo sorprendido. No lo está marcando. Ha hecho un negocio que le está funcionando. Allí lo está marcando, evidentemente, la casi, por favor. ¿A dónde va a parar? Sí, pero que el negocio pequeño que tiene a Grupo Almería, yo pensaba que aquello estaba desfenestrado, que va. Que yo un espectáculo verlo, ¿eh?
2: ¿Has estado por ahí?
6: No, pero bueno, tengo oídas que está funcionando. Han pegado un cambio ahí que está medio funcionando bien.
7: Lo está llevando los hijos de... Lo está llevando Luis García, el hijo de Paco García Quero, y lo está haciendo muy bien él y su hermana, ¿sabes? Lo están haciendo muy, muy bien. Y luego pues están llevando a cabo un sistema que yo me quedé sorprendido. Allí no llega cualquiera a llevar los tomates. Ven a un productor que le gusta como cría, que tienen calidad, y van en busca de él. Lo traen y le dicen al precio que tú quieras vender, de acuerdo como estén los tomates. Y si falta precio, lo ponen ellos.
2: Es decir,
7: y tienen una selección de agricultores, que eso es para ir a ver los tomates que tienen.
2: Bueno, a mí Gabriel me ha hablado mucho de esta empresa.
4: Siempre en positivo.
2: Siempre en positivo.
7: Entonces no estará sorprendiendo lo que he dicho, ¿no?
2: No. Estaba asintiendo con la cabeza.
7: Sí. Y yo creo que una de las piezas fundamentales es lo que he dicho antes, que es Luis quien lleva la empresa.
4: Pero mira, se han adaptado a la necesidad del cliente para dar más precio al agricultor.
7: Sí.
4: Entonces, mira, yo hace en octubre del 24, que fue la última vez que fui a la Fría Tracia, me fui el lunes, dormí en el hotel que había en Mercamadrid, y por la mañana, tempranico, me fui a dar una vuelta por Mercamadrid antes de irme para la feria. Uh-huh. Y observé una cosa. Aquí tenemos en la subasta todavía mucha gente que está cogiendo, haciendo los pimientos en Europea grande, tal cual, y a que la caja sea todavía lo más grande posible. Hay otras subastas que están apostando por ambas cosas, y las menos, o las empresas de menos, pues son las que apuestan por un envase de plástico de un solo uso, aunque luego a lo mejor se reutiliza. Pues yo me di cuenta, me pasé por las 6 naves y me di cuenta de que solo había producto en plástico de origen subasta Almería. Todo lo que había en Mercamadrid en octubre del 24, excepto los productos origen subasta Almería, era cartón o madera. Entonces, ellos, su negocio lo han adaptado a la necesidad del cliente. El frutero no te quiere. Si es que además, una caja de plástico es mucho más cara que una de cartón.
7: Esa es.
4: Con lo cual estás quitando rentabilidad al agricultor.
6: ¿Y la madera, Gravia?
4: La madera es un pelín más caro que el cartón.
7: Sí. Más elegante, pero
4: más elegante, pero un poco más caro que el cartón. Pero con esas cajas de plástico, bueno, y ya en el año 2021, creo que fue, que estuve por también observando. Ya en el año 2021 en Mercamadrid no vi ni una caja grande de pimiento. Y aquí seguimos
7: R-R-R. La Grupo Almería, que es lo que hace, cajas de solamente una fila.
4: Un manto.
7: Y el que compra, todo el tomate que se lleva lo tiene a la vista. No tiene que escarbar.
4: No se pincha,
7: efectivamente. Y envasado porque la ha criado, que es el que mejor trata el tomate. Si tú llevas esos tomates a unas manipuladoras, pues depende de cómo tenga el día cada una, puede estar más porroceado o menos. El que la ha criado lo trata con cariño, entre otras cosas, porque ha sacado un tomate bueno. Y lo pone para que quede a la vista del que compra.
2: Pregunta, ¿la caja con marca o caja negra?
4: No, a Grupo Almería.
7: Sí, sí, caja Grupo Almería.
2: ¿Cuántos años lleva esta familia con esta empresa?
7: 4 o 5, ¿no?
6: No llevará más ya.
4: No,
7: después del cambio. Es que Grupo Almería cayó.
6: Sí, bueno, pero fue cuando ellos vendieron el aeropuerto, que es donde estuvieron ellos instalados.
7: Sí.
6: Cogieron unas naves que tienen allí, de allí la cañada.
4: Pero fue distinto.
7: Eso fue distinto.
4: Cuando Grupo Almería era propiedad de FEMAGO. Entonces, cuando el concurso de acreedores de FEMAGO.
7: Exacto.
4: Una de las cosas que se vendió fue la marca Grupo Almería.
7: Sí.
4: Entonces, ellos no son Grupo Almería. Ellos tienen la marca Grupo Almería.
2: O sea que la empresa es otro nombre.
4: Efectivamente.
7: Sí, Agrupa Cañada.
2: Agrupa Cañada.
7: La empresa es Agrupa Cañada y la marca es Grupo Almería. Pero bueno, es un dato fiscal, ¿no?
4: Correcto.
7: Ellos querían seguir con la marca, pidieron la marca, a quien se quedó la marca, ¿no? Y le dijeron que sí, le vendieron el mismo precio que había pagado.
6: La patente.
7: El mismo precio que había pagado por la marca. Dice, pues, habérmelo dicho antes. Entonces, pero bueno, se lo dijo, creo que fue Paco Quero, Paco García, y le cogieron y le dieron la marca. Toma, aquí tienen la marca. Y por el mismo precio que pagaron por ella en la subasta, se quedaron con la marca y la siguen teniendo, y por eso se llama Grupo Almería. Ellos lo que sirven marca, no lo que sirven en nombre de la empresa.
2: Pregunta, ¿y Vega Cañada cómo está ahí en la zona? En esa lucha del tomate.
7: Pues no lo sé, si pertenece a Grupo Oriente estará perfecta y genial. No lo sé, no te puedo decir.
2: Muchas veces los silencios lo dicen todo.
7: Hombre, Agroponiente, todas las notas que manda es que le está yendo muy bien, que están rozando los 400 millones de kilos, etcétera, etcétera, etcétera. Otra cosa no puedo decir.
2: Según información.
7: No puedo decir. O sea, cuando, yo qué sé, lo mismo, pues tenemos otras noticias, pero las que hay ahora mismo, las que se hacen públicas, son de esa naturaleza.
2: Bueno, pues sorprendente ese trabajo que se está haciendo allí en la zona de la cañada con el tomate, ¿no?
7: Muy bien hecho.
4: Yo hablo periódicamente con Luis porque me llevamos muy bien, muy bien. Y me comenta de que una de sus grandes sorpresas, cuando empezaron con el negocio, el segundo año y tal, fue los mercados a nivel europeo.
2: ¿Pero a nivel europeo también siguen funcionando los mercados?
4: Hay mercados que sí.
2: Y otros que están.
4: Pero, vamos, tú piensas que no solo en España los jubilados quieren comer bien.
2: Que tiene poder adquisitivo.
4: El que tiene poder adquisitivo.
2: Uh-huh. De hecho, hace poco le hicimos una...
4: Y
2: una...
4: el que tiene tiempo ocioso para ir a las fruterías. Y cada vez más jubilado.
2: Y gente que por las tardes tiene tiempo libre.
4: Y por las mañanas hay que ocuparla en algo, porque ¿qué hace una persona todo el día entero delante de la tele? Por la mañana hay que ir a pasearse, aquí a la pescadería, allí será la carnicería, a la frutería, te sí, encuentras sí. con este, hablas, toma un café, no sé qué, no sé cuánto, y ocupas la mañana, sino que hace un jubilato el día entero.
5: Sí. Camino entonces, de la depresión.
4: Entonces, y luego, a mí una vez hablando con un uno que era cliente mío alemán hace 16, 17 años, me decía que se estaba produciendo ya hace 16, 20 años un cambio de que el frutero que se jubilaba le traspasaba la frutería al empleado turco.
2: Uh-huh. En Europa ya, sí. La frutería en manos de turco.
4: Claro. Hay gente que, pues, que viene...
6: Casi que están elegidos.
4: Que viene...
2: otra que nacionalidad.
4: No tiene problema de hecha hora, de tener que ir por la mañana tan temprano de madrugada al mercado, comprar, tal, tener la calidad que quieran sus clientes, se vende la clientela que tal. Y eso sigue funcionando.
2: Mira, hace poco le hemos hecho entrevista a dirección de Mercasa y los datos que te dan es muy sorprendente, ¿no? Muy sorprendente los datos de Mercasa.
4: Mira, yo sigo, por ejemplo, porque como yo me estoy enfocando en esa línea de negocio, yo sigo la evolución de las ventas de Mercado Madrid y no paran de crecer. De la división de fruta y hortaliza.
2: Pero que tiene de todo, tiene pescado, tiene decir.
4: Sí.
2: ¿Puede
4: sí,
2: ser
4: sí.
2: el segundo o el tercero más grande de Europa?
4: Primero está Rungis y después Mercado Madrid. Rungis, que es de París.
2: Ajá. O sea, que es una línea que aquí en la zona se había descartado. Y se está volviendo bastante especialista.
4: Mira, hay muy especializada, ¿eh? Lo que toda la vida se le han dicho el grupo de los Pérez, el grupo de no sé qué, el grupo de San Silvestre, el grupo no sé cuánto. Esa gente, esa línea de negocio ha crecido en los últimos 10 años, lo que hemos escrito. Con agricultores que llevan el género envasado en cartón. Y esa línea de negocio se está merendando la subasta. O sea, no es que el agricultor que vaya a la subasta no está dispuesto a envasar. Es que el que estaba dispuesto a envasar, como le dan un plus, se ha ido a otro sitio. Aparte de otras cosas, que yo, otros errores que creo que están cometiendo la subasta. Pero bueno.
2: Habría puesto el dedito en la llaga. El sector de la subasta, actualmente, por desgracia, está un poco en retirada, ¿no?
5: Pero bueno, hay que aplicar el sentido común a lo que está pasando y hay que ver cuáles son los condicionantes que están llevando a la subasta a una situación, digamos, de menos protagonismo, ¿no? La subasta tiene dos cosas que las necesitamos. Por un lado, es la referencia de precio que tienen todos los agricultores en el campo. Y por mucho que te diga el de la cooperativa tal, que es muy fiel a su presidente y a su comercial, que no mira los precios de subasta, es mentira. ¿Sabe? Cuando se lo dice su vecino en el bar, lo escucha. Totalmente. Y se entera. Y luego, pues otra de las cosas que tiene la subasta es que reparte el género que le hace falta a las empresas para poder atender a sus clientes de acuerdo con la demanda que le hacen. Tú, si necesitas 15.000 kilos de pepino para completar el pedido de Lidl, ¿a dónde vas? A la subasta. Entonces eso es lo positivo. Lo negativo, los nuevos jóvenes que se incorporan a la subasta, que son menos sufridos que sus padres, que tuvieron que hacer los invernaderos, tuvieron que poner el goteo y tuvieron que pagar en 15 o en 20 años los invernaderos, pues se encuentran los invernaderos hechos y lo que quieren es tiempo para ellos. Evidentemente, la mayor parte de los jóvenes, pues cuando recolectan por la mañana, no se ponen por la tarde a envasar pimientos, tomates y pepinos. Lo que están buscando es un sitio donde llevarlos para por la tarde, pues tener Netflix, tener pádel, tener tiempo para ellos. Intentan tener una vida digamos, más llena en cuanto a lo personal, ¿no? Y evidentemente, pues cada vez que se jubila una persona mayor que era fiel a la lóndiga, pues yo creo que se pierde un cliente en la lóndiga. Y eso es lo que está pasando, no es otra cosa. Es cierto que hay gente que todavía sigue siendo muy fiel, pero los datos de la lóndigas no es que vayan creciendo. Yo creo que una de las subastas que se va a salvar en Almería y que se va a seguir manteniendo el sistema gracias a que esta sí se va a salvar es la Casi, pero porque tiene un sistema mixto en el que tiene socios.

0: Bueno, sea
1: Aquí
0: diferente.
1: hay un problema de adaptación. Hace 3 años me decía un agricultor allí en Ujija, porque claro, digo hace 3 años porque después soy yo. Es que el precio que está en la aceituna no merece la pena cogerla. Digo, es que tú sigues cultivando la aceituna igual que hace 200 años. Entonces no te has adaptado porque donde tú tienes, por el tamaño de tu explotación y la escarpada que es, no puedes modernizar, con lo cual no eres competitivo. El tema es que las subastas siguen haciendo lo mismo que hace 20 y tantos años.
2: Sí,
1: Y
2: el de
1: no se han adaptado.
2: 1970, lo mismo que hacía en
1: Y
2: 1970 lo que hacen ahora.
1: yo he dicho 20 años por no irme más para atrás.
2: Sí, pero vamos.
1: Entonces, ¿qué pasa? No se han adaptado a las necesidades de los clientes y a lo que tú has dicho de la exigencia del agricultor. Entonces, como no se han adaptado, pues están en la línea de eso, en esa línea. Ahora, si tú te adaptas, ya estamos hablando de otras cosas, pero no se han adaptado.
0: Pero de hecho es que las tres grandes empresas del sector de la subasta, Agrupejido, esa ya está perdida.
1: Bueno, Grupo Ejido dejó hace muchos años de ser grande.
0: Y las otras dos, pues están en la picota. En las otras
1: Bueno,
0: dos. Bueno, por cierto, que
1: hay otra que ya también dejó de ser grande hace 2, 3 años.
0: los últimos agricultores, proveedores de Agrupejido, se están agrupando con una abogada, bueno, para plantear demanda conjuntas que están ya haciendo cosas. Eso es en relación a Agrupejido. Y las otras dos, pues vamos a ver qué ocurre. Como bien ha dicho Guti, notas de prensa muy fantásticas, ¿no?
2: Bueno, pero la otra tiene detrás un fondo de inversión que en un momento determinado, si hay que traer dinero de algún sitio, lo pueden traer, pero las que están aquí a pecho descubierto, creadas con vecinos nuestros, empresarios de aquí de la zona, pues no tienen esa capacidad. Y evidentemente lo que sí se observa es que cada vez que se jubila un agricultor que ha sido fiel toda su vida a la lóndiga, pues el hijo no coge el mismo camino, ¿no?
3: Pero son necesarias, ¿eh? Regular la oferta y la demanda
4: Yo
3: son
4: discrepo
3: necesarias.
4: con eso. Yo creo que el tema de la subasta y más años de estos raros tiene su clientela
1: Se
4: y
1: tienen
4: tiene su
1: que
4: mente
1: adaptar.
4: y tiene una mentalidad que esa
2: Pero la
4: mentalidad tú no la
2: rentabilidad,
4: metes en ningún almacén.
2: la tienen bastante justa, porque ten en cuenta una cosa. Aquello que no se vende se lo traga la lóndiga. Aquellos impagados que hay se lo traga la lóndiga. Y evidentemente una lóndiga llena de género es muy bonita. Ahora, escarbar la administración de una subasta te da a entender muchas cosas, y uno que lo sabe perfectamente, Gabriel, que él puede corregirme a mí en todo lo que estoy diciendo, ¿no? Y evidentemente, o tienes unos niveles de rentabilidad óptimos, o es muy difícil mantener un sistema como una subasta.
1: Una subasta, si sabes de lo que habla, es un negociazo.
2: Si sabes de lo que habla.
0: Y se entiende que cuando sabe lo que habla, sabe ejecutar las cosas bien en la
2: Claro.
0: empresa.
1: Mira, voy a poner voy a, no sé si lo he contado, cómo la Unión llegó a ser líder, bueno, líder en pepino a nivel global.
0: A mí sí me lo has contado.
1: Bueno, lo voy a contar. En agosto de 2005, yo hago mi análisis DAFO, y en ese análisis DAFO son las abreviaturas de, que lo deberíamos de hacer todos, debilidades que tiene,
2: Y fortalezas.
1: amenazas, que es la de la A, amenazas que hay en el exterior, la F son fortalezas que tiene y la O son oportunidades que hay en el exterior. Dos interiores, lo bueno y lo malo, y dos exteriores, lo bueno y lo malo. Pues en las debilidades nos salió que no éramos nadie en ningún producto. Que había un líder en pimiento en aquel entonces, que era Agroiri.
4: Y sigue siendo líder, ¿no?
1: Bueno, yo digo situación 2005, que es lo que yo conocía en aquel momento.
2: Sí, sigue siendo.
1: Y que había un líder en tomate, que era casi. Pero no había ningún líder en pepino. Después seguimos con la amenaza. Y la amenaza decía, llevamos 3-4 años escapándonos con la alerta sanitaria en pimiento. Va a caer más tarde que temprano, la primavera del 2006. Con lo cual el pimiento no es un producto al que tengamos que apostar, porque nos va a pillar duro. En fortalezas, pues tenemos las fortalezas de que nosotros no, ningún año en el departamento de comercialización perdíamos dinero con el pepino siempre ganamos un centimillo algo. La comisión

0: Esa gra, ¿eh? Sin contar la comisión. Y en amenazas, pues teníamos que. Estoy diciendo lo más gordo, ¿no? ¿Hasta cuándo nos van a aguantar nuestros clientes cadenas de supermercados? Que cuando faltan pepinos los dejamos tirados porque viene todo el mundo a comprarlo a la corrida. Y cuando sobran pepinos que no los quiere ninguna cooperativa ni ningún almacén, le pedimos por favor que no los saquen. ¿Hasta cuándo nos van a aguantar? Entonces, con esas tres, cuatro puntos básicos, principales, hacemos la estrategia. Entonces, una de las cosas que se pusieron las cooperativas y los almacenes con el grito en el cielo es, que lo estoy contando ahora, esto no lo sabe, pero no lo he contado anteriormente porque ya es historia, fue subir los gastos de salida del pepino para que nadie viniese a comprarlo. Entonces subimos el gasto de salida, no para ganar más dinero, para que nadie viniese a comprar pepino a la Unión cuando le hacían falta, para que en el día de mañana, en el futuro, la cadena no dijera, coño, que no me hacen, piden nada más que a favor y cuando te estoy pidiendo no tienes. Entonces, en 4 años y otras estrategias que se marcaron, ¿no? Como toda la reducción de costes que íbamos esforzándonos en esa línea, dársela al agricultor. ¿Para qué quiero yo reducir mis costes? 2-3 céntimos para ganar 2-3 céntimos más por kilo, si me puedo llevar el 10% de más kilo. Pues esos 2-3 céntimos, este año serán 2-3 céntimos, como tengo más volumen, al año siguiente serán unos poquitos más, y al año siguiente serán unos poquitos más. Pues eso conseguimos, que en 4 años pasar de 18 millones de kilos a 80 millones de kilos.
1: Y eso, años. Y eso permitió también que esta empresa, conjuntamente con otra que también tenía un gran volumen, frenara las caídas de pepino, ¿no? Y que estaban las empresas de la costa de Granada esperando a ver qué precio tenían los pepinos de Almería.
0: Al haber menos ofertantes, claro, no menos ofertas, sino menos ofertantes,
2: el precio se establecía.
0: El precio no se producía desde que nosotros en la Unión se produjo ese efecto que ha dicho aquí el amigo Guti. No hubo una caída de precio hasta enero del 25.
1: Exactamente.
0: Y fue una sola que de fue empresas. Cuando la Unión dejó de ser nadie en el pepino.
1: Exactamente. Esa intrahistoria la gente no la conoce, pero eso se hizo por el bien del sector. Y fueron, primero, ganaron dinero a esas empresas y segundo, le metieron mucho dinero en el bolsillo a muchos agricultores que en otras condiciones hubieran tirado toneladas y toneladas de pino cuando había excedentes.
3: ¿Se puede decir el nombre de la empresa?
1: No, no se puede decir.
0: Vamos a dejarlo ahí, ¿verdad?
1: Vamos a dejarlo.
3: El silencio lo dice todo. Bueno, pues
4: yo quiero hacer una pregunta. ¿Qué opináis sobre el pizarreo que se supone que hay en las pizarras de la alhóndiga en general?
0: Vamos a ir por parte. El pizarreo, ¿sabes?, se produce mayoritariamente en una subasta. Mayoritariamente, porque
4: estos últimos años se está abusando un poco. Vamos en todas. Entonces, la pregunta va, ¿es pizarreo o es exceso de oferta? Porque la segunda, también hay que decirlo, que antes no lo hemos mencionado, hay mucha demanda, pero la segunda y la tercera, los porcentajes de las clasificaciones han empeorado bastante.
0: No voy a dar nombres.
4: No hace falta.
0: Pero hay alguna subasta de que los 3-4 primeros de los tirones de la venta los paran los propios compradores y luego empiezan a ofrecérselo a la gente. Hay otra subasta, que tampoco voy a decir el nombre, que tiene la política que teníamos nosotros cuando yo estaba en la ONU. Es dejar que un cliente que quiera algo bueno lo compre.
1: Pido la palabra para luego.
0: E intervenir las colas. Que no se venga el género abajo en los últimos tirones. Para eso tienes que tener también poder de venta en tu departamento de comercialización y unos costes competitivos. Volvemos a la misma. Habla.
1: ¿Ya puedo hablar?
0: Sí, hombre, sí, faltaría menos.
1: Mira, lo que tengo en la mano es una aplicación que he hecho yo, que se llama Precio Agrario Estadísticas. Y esta aplicación tiene todos los precios de todas las alondrías de Almería del año 2011. Y puedo sacar las estadísticas que yo quiera. Le he pedido que del año 2006, del pimiento California Rojo, que me compare las subastas de Agroejido, Agroponiente, Agrupados y Ceorpa. Y que me saque una media de los cuatro primeros cortes. Le doy a la gráfica y nos da un dato muy significativo. Y nos da una serie de líneas que os lo voy a enseñar a vosotros. ¿Sabes? Mirad, los diferentes colores que hay ahí es la trayectoria de los precios. ¿Os dais cuenta? Todas se copian, todas. Tienen la misma línea, las cuatro alóndigas diferentes, con el producto que yo he dicho. Podemos hacerlo con lo que queráis, con pepinos, con pimientos, ¿no? Y tiene recogidos todos los precios que se han producido este año a lo largo del año. El dato definitivo, precios. El precio medio, 1,60. El máximo, 3,12, el 30 del 1 del 26, el mínimo, 26 céntimos, el 21 del 4 del 2026. Y tienes todo, todas las líneas de colores de todas las alóndigas persiguiéndose la una a la otra.
3: Pregunta, ¿y si le podemos volumen de venta o eso no lo tiene? Ese dato no lo tiene.
1: No, volumen de venta no lo tiene, no te lo dan. Entonces, ¿esto qué significa? ¿Que hay precios de pizarra? Por supuesto, ya, pero, que hay precios de pizarra.
0: Pero en una subasta se marca más que en otra.
1: Bueno, eso yo no te digo que no. Pero esto es un dato, significa, esto es un dato estadístico. No, tiene todos los precios y tú se lo pides. Y fijaros qué líneas de colores, ¿sabes? Donde se produce una turbulencia, que hay una subida, una bajada, en todos sitios se produce.
3: Exactamente igual.
1: Cuatro subastas muy significativas del campo almeriense, con lo cual los precios, vamos, hay pizarreo a tope. Ya está. Sí, que los agricultores
2: casi,
1: lo
2: casi,
1: saben.
2: Sí, casi que hay dos ahí que estamos peleando. Hay otras que están un poquito más.
1: Sí, sí, las que tienen más fuerza.
3: Está más distanciada, ¿no?
1: Claro.
2: La línea roja y una línea naranja.
1: Yo estoy harto de ver estos datos estadísticos y, bueno, esto te permite saber realmente más o menos el precio que está teniendo el producto, aunque haya estas luchas, ¿no? Luego, evidentemente, bueno, hay días críticos en los que empresas como AgroIris dicen, bueno, los precios que se están dando en la subasta para determinados productos, eso es que, vamos, nosotros no llegamos con esos precios a poder ofrecerle a los clientes, evidentemente, ¿no? Claro, luego cuando te llega alguien con precio de pizarra, tú dices, bueno, vale, de acuerdo. Si quieres seguir, sigue, si no, pues tira, yo no puedo llegar.
3: Señores, nos vamos a publicidad y volvemos en dos minutos y ya si nos despedimos, que ya vamos paseillos de tiempo, que últimamente os venía arriba. Publicidad y volvemos.
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3: Bueno, ya estamos de vuelta y ya sí vamos a hacer la despedida. Cuti, esos datos que has dado, eso que ahora tan famoso del Big Data, eso tiene un precio, ¿eh?
1: Sí, claro que tiene un precio. Tú ten en cuenta que yo empecé a meter datos y a recopilar datos diarios con un equipo de dos personas desde el año 2011. Y estoy en el 26. Son muchos los que llaman pidiéndome los datos. ¿Sí? Yo, sí, hombre, esto lo he hecho yo para dártelo a ti, ¿sabes? Y sí, yo tengo dos aplicaciones en las que manejamos los datos, ¿no? Y ha habido profesores, ha habido listos, ha habido mucha gente que ha intentado. Ahora mismo estamos en un proceso que hemos denunciado a una empresa que se dedica a copiarnos los datos, ¿no? ¿Por qué? Porque nosotros cogemos y cuando están los calabacinos a 1,45 lo ponemos a 28 y vamos a su página y están a 28. Evidentemente, y claro, hemos llamado a algunos que a otros clientes, le hemos dicho, oye, mira, le están engañando a los clientes y están poniendo tu publicidad y inmediatamente le están cortando, ¿no? Porque le hemos dicho, oye, mira, ¿qué está pasando esto? Y digo, pues, claro, pues es que evidentemente no están los calabacinos a 28 hoy.
3: ¿Sabes? O sea, que le había hecho pequeñas trampas.
1: Bueno, le hemos hecho desde septiembre, le hemos cambiado los precios en 146 ocasiones, para que cuando lo llevemos a un juez, que tengan que responder ante los agricultores, ante las alhóndigas que han engañado y ante todo el mundo. O sea, para que cuando nosotros llevemos la denuncia ante el juez, no quede nada, quede un solar en esa
3: empresa. No puede alegar, hace un error.
1: Claro, y luego pues nosotros hemos registrado todos nuestros datos, las marcas y todo, para que no digan, ah, pues yo es que no lo sabía, que eso no se podía copiar. Ahora con la inteligencia artificial hay mucho listo dando vueltas, ¿no? Y que algún que otro tonto se va a quedar marcado de por vida, ¿sabes? Que no pueda tener nada a su nombre. Vamos, nosotros le vamos a pedir 4 millones de euros. O sea, con eso te lo digo todo.
3: Anda que tiras, ¿sabes?, tú a lo bajini.
1: Vale, con que lo dejen 40.000 el juez, ya le hace un agujero de mil demonios.
3: Ya tiene un problema, ¿no?
1: Claro. Entonces, sí, llevamos desde el año 2011 poniendo los datos. Sí.
3: Bueno, de todas formas, esa aplicación no es la que tiene...
1: No. No, esta vale. No, esta no la quise poner, no la quise poner para no liar un follón entre las subastas. No,
3: no pensaba que era una versión premium o de pago de la que ya tiene.
1: No, esta vale. La tengo yo privada. Estoy intentando ahora ver cómo la incorporo a la otra aplicación, uh-huh. ¿No? Pero estoy viendo a ver qué consecuencias puede tener. O sea, yo quiero intentar informar todo lo que pueda, pero tampoco quiero joder a nadie. O sea, es una máxima que he tenido siempre, que yo he tenido siempre mucho cuidado con la información que he dado. Esto es un negocio, cada uno tiene su parte y cada uno hace, digamos, de la mejor forma posible. ¿Que se están perjudicando a los agricultores? Yo creo que no. ¿Que podíamos ser un poquito más espléndidos a la hora de hacer las cosas? Pues creo que sí, pero que creo que a morrillazos no se arregla nada. Yo creo que con buena fe y con buena voluntad se llega más lejos que intentando decir, oye, que te están engañando en este sitio. Y cuando me di cuenta de los resultados que daba esta estadística, pues preferí dejarlos para mí. Y siguen para mí. Vamos, si hay alguien que la quiera, pues yo se la facilito, porque yo sé que hay mucha gente que le gusta jugar con eso, pues tiene datos de todo tipo, tiene todo tipo de estadísticas, puede hacer comparativas de lo que ocurría en el año 2011 y lo que ocurre ahora con los pepinos, ver cómo ha ido progresando el precio, pues 40.000 cosas, ¿no? Y es muy entretenida, ¿no? Yo se lo dije, me fui a Murcia a hacerla para que no me la copiara nadie aquí, porque la primera que hice fue hablar con un profesor de la Universidad de Almería, y al día siguiente, cuando voy a la primera empresa, usted es el elegido que quiere hacer la aplicación. Y salir corriendo, me fui a Murcia, me busqué a un señor muy, muy que, vamos, el que ha hecho todos los aparcamientos de la zona azul, que tú tienes la aplicación, le das al sitio donde está y te dice dónde hay aparcamientos libres para que aparques el coche en un momento determinado. Y si te encuentra algún coche aparcado ahí, está denunciado. Porque no debería de estar.
3: Porque no tiene el ticket.
1: Entonces, el muchacho este vive de eso. Me lo presentaron, fui y le dije, oye, quiero hacer esto tal y cual. Y me hizo las dos aplicaciones y la verdad que son las dos fantásticas, ¿no? Funcionan muy bien y desde entonces pues manejamos datos muy interesantes de los precios, ¿no? Uh-huh. Y por eso te digo que la agricultura no va tan mal.
3: Bueno, pues ya sí vamos a poner el punto final. José Antonio Gutiérrez, el Guti, director de la revista FH Almería, más el portal con noticias y, como no, el tema de los precios de la subasta de Granada, Almería, Murcia y Alicante.
1: Y Alicante.
3: ¿Alguna incorporación nueva, no?
1: No, di también que soy director de FH Murcia.
3: Bueno, pues se entiende que va en el paquete.
1: Y si quieres ya, pues lo completas diciendo que también hacemos todas las semanas de cerca para informar de información general.
3: Exactamente, pero ya información general, ¿no?
1: Sí, y qué bueno que soy competencia tuya con FH Almería Radio.
3: No eres competencia, no te equivoques. que no porque yo sea de más, ¿no? Es decir, que un compañero más que tiene una información y hay que facilitarla.
1: Bueno, entre punto, comillas, pelota. Competencia.
3: Ajá. O sea, competencia a lo mejor son otros que tienen, Guti, maldad. Me explico. Bueno, cuando la gente se busca el pan sin maldad, eso no es competencia.
1: Con que los oyentes se acuerden de que de FH Almería tengo bastante. Y a lo demás.
3: Pues Guti, muchas gracias por asistir.
1: Gracias a ti por invitarme y luego compartir con vosotros. Ha sido un placer. Pues soy gente que sabéis de agricultura, soy gente que sabéis de Almería, de nuestra agricultura. Y eso gusta, ¿no? Cuando te encuentras gente que se atranca, que no te dice las cosas como son, pues no te lo pasas tan bien. Con vosotros ha sido un auténtico placer.
3: Pues muchas gracias, Guti. De todas maneras, ya llevamos 25 minutos de más del programa. La última me pegan dos tiros. La suerte, que bueno, que conozco al jefe. Gabriel Barranco, que nos marchamos.
0: Me parece muy bien. A ver si hacemos algo productivo.
3: Gabriel, muchas gracias.
0: A ti, Antonio, por llamarme.
3: Dani Baños, que nos marchamos.
18: Vamos, Leo. Bueno, muchas gracias, Antonio.
3: Gracias a ti por venir. El hombre que ahora se va a dedicar al viaje y no de vacaciones, Miguel Ángel Cervilla, que muchas gracias por venir.
19: Gracias a ti.
3: Te estaba a pegar una temporadilla que...
19: Casi un mes,
3: ¿no? A ver si podemos enganchar a la giro, que tengo yo 2 años detrás de este hombre y no hay manera.
19: Bueno, yo te lo diré otra vez.
3: Salvo que me subo en el camión.
19: 21 días y ya lo único que podemos hacer cuando nos bajemos ahí, pues soltarle los trastos y que empiece a hablar.
3: Hombre, el cojo tampoco está para correr detrás del tío.
19: No, tampoco el hombre va a correr mucho.
3: No me digas que también está cojo.
19: No, hombre.
3: Miguel Ángel, muchas gracias.
19: Muchas gracias a ti.
3: Bueno, y ya si vamos a poner el punto final, pues nada, recordándoles que están en la sintonía de Agro Radio, Radio CEL, la emisora comarcal de la Costa Granadina. Radio Berja, emisora municipal en Berja y, como no, en las imágenes de Agrodifusión Televisión. Pues, como siempre decimos, la semana que viene, más Bajo Plástico. ¡Hasta luego!
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1: Buenos días. Repasamos a esta hora en nuestra emisora la previsión meteorológica que nos facilita la Agencia Española de Meteorología en este jueves 28 de mayo de 2026 para Andalucía y Almería. Comenzamos por Andalucía. Cielos poco nubosos o despejados. Temperaturas mínimas en ascenso en el tercio oriental, en descenso o sin cambios en el resto. Máximas en ascenso o sin cambios, salvo descenso en el extremo occidental. Vientos flojos variables, levante moderado a fuerte en la provincia de Cádiz. En Almería, cielos poco nubosos o despejados, temperaturas sin cambios o en ascenso, salvo las máximas en la bahía de Almería en descenso. Vientos flojos variables, soplando levante débil a moderado en el litoral. La máxima prevista para hoy en Almería serán 28 grados y la mínima 19. Ahora mismo tenemos en el Ejido 24 grados de temperatura. Feliz día desde Agroradio.
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0: Control biológico en cultivos de primavera. Al inicio de la plantación del cultivo de primavera es muy importante su planificación para realizar un eficaz control de las plagas venideras que siempre aparecen. La herramienta principal es el control biológico de forma preventiva. El éxito de control de plagas en el cultivo de primavera va directamente relacionado con arrancar con la mejor sanidad vegetal en nuestro cultivo principal que plantamos en verano. Siempre debemos mirar más allá, visión a largo plazo.
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0: Las 11.
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2: Buenos días y bienvenido a la sintonía de Agroradio si se acaban de incorporar. Y buenas tardes si escuchan esta nueva entrega de Agroinformación en horario de tarde. Bueno, pues en este momento

0: Vamos a dar traslado una noticia de ANECOP, que ANECOP recibe el premio de cooperativa del año de cooperativas agroalimentarias. Bueno, pues el jueves 21 de mayo fue cuando recibieron este galardón por parte de cooperativas agroalimentarias. Y bueno, pues ANECOP ha sido reconocida con el Premio Cooperativa del Año que concede Cooperativa Agroalimentaria de España, un galardón que pone en valor su sólida trayectoria en una campaña muy significativa que coincide con la celebración de su 50 aniversario. El objetivo de estos galardones es visibilizar y reconocer las mejores práctica del cooperativismo agroalimentario desarrollada en el conjunto del territorio nacional y trasladar a la sociedad los valores y principios del modelo cooperativo, destacando iniciativas que contribuyen de una forma directa a la sostenibilidad económica, social y territorial, así como a la innovación y a la igualdad de oportunidades. En el acto de entrega de su 11ª edición, tuvo lugar el 21 de mayo, coincidiendo con la celebración de la Asamblea General de Cooperativas Agroalimentarias de España, el presidente de ANECOP, Alejandro Monzón, y su director general, Joan Mir, han recogido el premio de mano del ministro de Agricultura, Pesca y Alimentación de España, Luis Plana, y del presidente de Cooperativa Agroalimentaria, Ángel Villafranca. En su intervención, Alejandro Monzón ha comenzado agradeciendo la concesión de este premio en su nombre y el de toda la familia que forma esta cooperativa de segundo grado. Un reconocimiento que nos llena especialmente de orgullo porque lo concede la entidad que vela por el cooperativismo agroalimentario español. Un premio muy compartido que pone en valor el esfuerzo colectivo frente a los logros particulares. Es que aquellos fundadores que creyeron en la viabilidad de este proyecto, de todos los agricultores, agricultoras y entidades socias que han confiado en nuestra gestión, en la gestión de ANECOP, a lo largo de estos años de los sucesivos consejos rectores y comités de dirección, con su dedicación y visión estratégica, así como de todos los equipos profesionales cuyo talento ha sido un pilar fundamental para impulsar el crecimiento de ANECOP. 5 décadas de trayectoria han consolidado el modelo empresarial de ANECOP como referente del cooperativismo agroalimentario dentro y fuera de nuestras fronteras. Así lo refleja el balance de la última campaña 2024-2025, una campaña de récord tanto en facturación propia como en la facturación combinada de todas las empresas que forman el grupo ANECOP, cuya oferta está presente en 67 países. ANECOP cuenta con una estructura integrada de 5 delegaciones en España, 12 filiales en 8 países y 2 plataformas logísticas, ofreciendo un servicio próximo y eficiente a sus clientes, configurando la que es posiblemente la mayor red comercial hortofrutícola en Europa. ANECOP se ha consolidado como una empresa pionera desde su nacimiento en 1975, cuando surge como una iniciativa en clave disruptiva que, frente a todo lo pronosticado, transformó el sector agroalimentario español. En este sentido, durante la entrega del premio, Alejandro Monzón ha destacado que desde hace 50 años ANECOP guía y acompaña a agricultores y agricultoras, entidades socias, para superar los desafíos que plantea un mercado global cada vez más complejo, exigente e incierto. Lo hace enfocada en la innovación, en sistemas de producción y calidad, en nuevos productos como la sandía sin pepita y el caqui, cuyo lanzamiento bajo la marca Bouquet revolucionó el mercado hortofrutícola europeo. En seguridad alimentaria, en sostenibilidad, en campañas de marketing y comunicación. En 2026 vuelve a lanzar una iniciativa innovadora que responde a su firme compromiso con uno de los retos más importantes del futuro, el programa Releva. Se trata de un proyecto pionero en el ámbito agrario valenciano. El objetivo es extrapolarlo en nuevas ediciones a otras comunidades, diseñado para impulsar el relevo generacional, reforzar la visión empresarial del agricultor y fortalecer el liderazgo cooperativo en las comarcas, promoviendo un modelo competitivo, sostenible y generador de oportunidades. Bueno, pues esta es la nota de prensa que nos han hecho llegar en relación al premio Cooperativa o el galardón Cooperativa del Año entregado por Cooperativa Agroalimentaria, pues a la cooperativa de segundo grado ANECOP, que también coincide que en este año está celebrando pues su 50 aniversario. Pues enhorabuena a ANECOP, que bueno, que ANECOP pues también tiene bastante relación con empresas, con cooperativas de la provincia de Almería. Bueno, y como siempre decimos, le emplazamos a que sigan en compañía de Agroradio, con nuestra compañía musical y, como no, con la mejor información de agricultura. Hasta ahora.
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2: Buenos días y bienvenido a la sintonía de Agroradio. Si se ha

0: acaban de incorporar. Y buenas tardes si escuchan esta nueva entrega de Agroinformación en horario de tarde. Bueno, pues en estos momentos vamos a viajar. Esto de tener teléfono, ¿cómo facilita los viajes? Pues nos vamos a ir hasta la provincia granadina y concretamente hasta la comarca de Zafarraya, concretamente a Ventas de Zafarraya. Y bueno, pues allí vamos a darle los buenos días y la bienvenida, como no puede ser de otra manera, a Serafín Reina de Frutas y Verdura Lecar. Serafín, buenos días.
1: Buenos días.
0: Serafín, ¿cómo tenéis el tiempo ahí en la comarca de Zafarraya? ¿Ya hace calor o todavía seguís fresquitos?
1: No, la verdad es que no estamos teniendo mucha calor. Estos días que ponía que hacía calor, aquí los pueblos para el lado, esta mañana que estaba hablando con unos clientes que han venido de Huerta Ortaja y demás, clientes y amigos, me comentan que allí de noche ya hace calor, que ayer tuvieron mucha calor antes de ayer. Aquí ahora mismo me marca el coche 23 grados, o sea que no es tampoco, ya estamos hablando que son la 1:30.
0: Ajá. ¿Y de madrugada qué temperaturas tenéis ahí en la comarca?
1: La noche es fresquita, 8, 11, ahí nos movemos.
0: Eso es pleno invierno aquí, ¿eh? Bueno, Serafín, ¿cómo estáis de faena ahora ahí en la comarca de Zafarraya? Terminando lo que son los cultivos de invierno y supongo que ya preparando lo de el verano, ¿no?
1: Sí, ahora mismo lo que es la faena, mucha, porque imagínate preparando tierra, meter las vertederas, el cierco, abono de cobertura, goma, poner plástico, plantar, pues ahora mismo hay una cantidad de trabajo aquí tremendo. Uh-huh. La verdad es que la mayoría, el tirón gordo ya está plantado, lo cosechan, como tú bien dices, de invierno, lo que hay algo de coliflor y demás, ya está prácticamente eso terminado, aparte que no está poco mucho. Y ahora pues ya empezamos con la recolección de la primavera, ya se está cortando lechuga, ya se está empezando a cortar la coliflor de la primavera. Y bueno, y sobre todo plantando tomate, pimiento, calabacín. Yo, calabacín, yo creo que en 15 días o así ya tenemos. Ajá. Y tomate, pues yo en concreto sí tendré también dentro de 15 días o 20 a lo sumo aquí en los invernaderos de plástico.
0: Eso es lo que iba a decir, porque tú, aparte de calle, también tienes estructura de invernadero.
1: Sí, de invernadero de plástico, la ECAR cuenta con sobre 60.000 metros más o menos.
0: Uh-huh. Serafín, ¿el tomate sigue siendo el cultivo estrella?
1: Sí, aquí sigue siendo el tomate, en las variedades que aquí plantamos principalmente. Realmente espera, tipo Daniela, ensalada, algo de ramo, bastante tomate rosa, esos son los principal. Luego el calabacín ha aumentado mucho en los últimos años, el pimiento es lo que más ha crecido en los últimos años y esos son los cultivos principales, lechuga, coliflor, como bien te he dicho, y la judía se planta bastante.
0: Serafín, el pimiento supongo que en estructura de invernadero, ¿no?
1: No, el pimiento en calle, el pimiento italiano.
0: Ah, vale, que no en California ni nada de esto, ¿no?
1: No. Yo tengo un invernadero de tipo pimiento tipo Palermo, para rojo y lo demás es todo calle.
0: Uh-huh. ¿La judía se mantiene, Serafín, o ha caído la superficie?
1: ¿Cómo?
0: Digo, ¿la judía se mantiene la superficie judía o ha bajado?
1: Bueno, más o menos se mantiene. Aquí los cultivos son, hombre, algunos años sí hay más tendencia a poner un tipo de cultivo o poner otro, pero normalmente se suele poner más o menos igual. La judía se pone más o menos la misma superficie. Quedaría 100 hectáreas para arriba o abajo, pero es prácticamente igual.
0: ¿Qué tipo de judía se pone, Serafín?
1: Principalmente Elda.
0: Elda, ¿no? Bueno,
1: ahí, principalmente.
0: Digo, dichoso vosotros que tenéis mano de obra, ¿no?
1: No está tan, no está tan bollica la cosa, no.
0: No hay tanta disponibilidad, ¿no?
1: No. Sí, bueno, sí, lo que pasa en un sitio, en una zona, pasa en todas.
0: Bueno, pero bueno, ahí lo que pasa es que todavía el modelo familiar sigue existiendo ahí en la zona de Zafarraya, a pesar de que, bueno, a pesar, o a lo mejor la diferencia es que ahí el empresario es magrebí, ¿no?
1: Sí, hay muchos magrebíes que cogen fincas y las tienen a renta. Y lo que es la agricultura familiar, hombre, yo digo que por desgracia va en declive. La gente joven tiende cada vez más a irse fuera, a quedarse menos aquí. También es verdad que, como hemos hablado en otras ocasiones, el agricultor que queda aquí pues es más profesional, lleva mucha más superficie, como hemos comentado en otras ocasiones. La superficie que yo llevo, que la car lleva en este caso, pues igual necesitaba antes 20 familias. Y el agricultor, pues, pues mejores maquinarias, mejores instalaciones, mejores sistemas de riego, pues está todo ahí evolucionando. Y entonces el agricultor que queda, pues está más profesionalizado y tiene más capacidad.
0: Te iba a hacer una pregunta, pero se me ha ido en relación al tema de la mano de obra. Serafín, sí. Y tema de agua, ¿cómo estáis de cara a esta campaña?
1: El tema de agua, hombre, ha llovido más que estos años atrás, ¿no? Hemos tenido una pluviometría alta, rondaremos los 1.300 litros. Pero eso no quiere decir que estemos bien de agua, o sea, el año idóneo pues para ir regularizando y estando preparados para los años que vengan de seca. Ya venimos de unos años muy malos donde hemos pasado mucho con el tema de la sequía. Uh-huh. Y eso nos tiene que servir a todos pues para hacer más, optimizar más el agua, ser más eficiente en todos los aspectos. O sea, no podemos tirar las campanas al vuelo, es un acuífero lo que tenemos. Dependemos de él y hay que mirar mucho por él.
0: Serafín, vosotros el tema de plagas, bueno, pues a lo mejor no tenéis tanta incidencia, porque claro, esas temperaturas tan fresquitas por la noche, incluso en verano, pues hace que la plaga vaya más lenta, ¿no? Pero en el tema del poco o mucho virus, ese sí se mueve. ¿Cómo estáis ahí de incidencia de virus?
1: Bueno, aquí todavía pronto va a empezar a valorar el nivel de virus o el nivel de cualquier otro tipo de plaga que tenemos, puesto que estamos en primavera, venimos de los fríos, como tú bien has dicho, del agua, y las plagas están un poco controladas ahora mismo. Uh-huh. Bueno, pues no es el momento de expandirse. El tema del virus, por ejemplo, el virus en el calabacín, pues el año pasado sufrimos mucho, se limpió el calabacín de aquí de Llano, de la playa, se limpió. El tema de plagas, pues sí, hombre, claro que tenemos plagas. Igual no a los niveles, por ejemplo, de Almería, porque al fin y al cabo nosotros tenemos aquí un parón biológico forzado. El invierno es el que nos obliga a parar, sí o sí, con unas temperaturas muy bajas, con bastante lluvia, y bueno, eso nos ayuda a que las plagas estén más controladas, pero en todos los aspectos. Es verdad que no podemos plantar en invierno, pero bueno, nos beneficia ahora a la hora del verano en alguna medida, no es que sea la panacea, pero la verdad es que ayuda bastante.
0: Uh-huh. Serafín, para llegar a la zona de Zafarraya, si vas desde Málaga, tienes que pasar por la presa de La Viñuela. ¿Cómo está la presa de La Viñuela, que es lo que hace regar pues Belén Málaga y también parte de la Sarquía?
1: Sí, claro, la presa de La Viñuela ha pasado de estar en un 7% declarado como pantano muerto, creo que está en un 96% o un 97%, algo así creo que está.
0: Ostras, entonces eso tiene que gustar verlo, ¿eh? Porque yo lo he visto en formato charco, ¿eh?
1: Sí, ahora mismo la verdad es que cuando viene subiendo para arriba, hombre, ya en la costa, como nosotros le decimos, una vez que pasa el boquete, nosotros le decimos costa, porque es verdad que varía la temperatura. Ahí ya está empezando la hierba a secarse más, porque bueno, ya estamos en junio prácticamente. Ajá. Y se nota, pero la verdad que es un vergel, el campo está precioso, con la presa totalmente llena de agua, con las turbinas que tiene, la verdad que es una maravilla. Además, el hecho de los que la hemos visto vacía, como tú dices, la has visto en modo charco, a verla ahora llena, invita a que te pares y que la veas, porque la verdad que está bonita.
0: Pues a ver si termino yo de mejorar mi pie para poder pillar velocidad, y tengo ganas de visitar otra vez nuevamente esa comarca, porque bueno, la verdad es que me gusta visitar Zafarraya. Es decir, hay esas 2000 y pico hectáreas con mucho exterior, mucha calle, pero cuando ves todo eso puesto en producción, la verdad es que gusta verlo, Serafín.
1: Sí, la verdad que es una zona muy peculiar, un oasis aquí en medio de Andalucía, donde producir al aire libre con las temperaturas que tenemos, te bajas aquí del coche y notas esa brisa que hay ahora mismo. Ahora mismo hay 25 grados. Y ha subido un poquillo y ve aquí la naturaleza tan esta agricultura tan tradicional, con donde la gente con esta actividad en el campo, donde aquí los ve, no es como por ejemplo Almería, que bueno, están trabajando igual, pero no los ve porque están dentro del plástico. Aquí la mayoría pues están al aire libre, y la verdad es que es un encanto la zona.
0: Serafín, me ha hecho gracia cuando has dicho que vosotros, los habitantes de la comarca de Zafarraya, cuando salís del boquete, en el momento que salís del boquete, a eso ya lo denomináis costa. Hay como 30 y tantos kilómetros hasta llegar a la costa, ¿no?
1: Sí, en carretera sí, en línea recta habrá unos 20 más o menos a la playa, ¿sí? Pero sí. Nosotros, una vez que pasamos el boquete, los 50 primeros metros del puente que hay, que es del antiguo tren que venía del puerto de Málaga, venía aquí a Ventas a Zafarraya, daba la vuelta y al interior, y aquí mientras iba producto de la costa o y te llevaba de aquí del interior. Uh-huh. Una vez que pasamos ese puente, pues ya le decimos la costa, eso ya para nosotros es la costa. Además es que varía bastante, te varía los primeros 100 metros, te varía 5 grados.
0: Sí, eso es cierto, ¿eh? Eso es cierto, es cruzar el boquete, pa, y te cambia el termómetro del coche, te cambia, pero vamos, hizo facto, ¿eh?
1: Sí. Nosotros vimos la costa, vamos para la costa, es que estoy en la costa y igual estamos a 10 metros.
0: lo del tren tiene historia, un tren que de vapor del siglo XIX, con el pedazo cuesta ronca que hay allí, eso sería para verlo, ¿eh?
1: De cremallera.
0: Bueno, pues Serafín Reina, gerente, también agricultor, fruta y verdura Lecar. Serafín, muchas gracias por atender los micrófonos de AgroRadio y compartir con nosotros, bueno, pues esta información de cómo va la agricultura en la comarca de Zafarraya.
1: Sí, vale, pues muchas gracias a vosotros. Ya que hemos tocado el tema del tren, cuando quiera el próximo día que venga, que pongo en contacto con la gente y ver el museo del tren y ver la antigua estación y demás.
0: Se sé dónde está, pero jamás he entrado dentro, ¿eh? No, y además la historia del tren
1: de... Tienen un pequeño museo donde tienen las fotos, donde todo está todavía la carrera del hotel, que todavía funciona. Ajá. Y demás, y la verdad que está bonito, además puede venir la gente a verlo, creo que es gratuito.
0: Bueno, pues Serafín, muchas gracias, amigo.
1: Venga, igualmente, un abrazo.
0: Bueno, y a nuestra audiencia, emplazarles a que sigan en compañía de AgroRadio, con nuestra compañía musical y, cómo no, con la mejor información de agricultura. ¡Hasta ahora!
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2: Buenos días y bienvenido a la sintonía de Agroradio si se acaban de incorporar. Y buenas tardes si escuchan esta nueva entrega de Agroinformación en horario de tarde. Bueno, pues ahora vamos a darles información en relación a una nota de prensa que nos ha enviado el Instituto Andaluz de Investigación y Formación Agraria, Pesquera, Alimentaria y de la Producción Ecológica, IFAPA. Y bueno, pues nos habla que ya cuando estuvimos en el lunes, estuvimos en Huércal Overa, ya el alcalde de Huércal Overa, Domingo Fernández, nos comentó este tema de esos fertilizantes a través o con base de los purines, ¿no? Y dice que la Junta organiza en Huércal Overa una jornada sobre el potencial fertilizante del purín de cerdo. La presidenta del Instituto Andaluz de Investigación y Formación Agraria, Pesquera, Alimentaria y de Producción Ecológica, IFAPA, Marta Bosque, el delegado territorial de Agricultura, Pesca, Agua y Desarrollo Rural en Almería, Antonio Mena, y el alcalde de Huércal Overa, Domingo Fernández, han inaugurado en dicha localidad una jornada técnica sobre el potencial fertilizante del purín de cerdo, actividad enmarcada en el proyecto Agropurín Tech del IFAPA. Durante la jornada, los participantes han podido conocer los avances alcanzados en el proyecto Agropurín Tech, una iniciativa que busca dar respuesta a la problemática asociada a los purines de cerdo con el desarrollo de técnicas innovadoras que permiten valorizarlo, recuperar nutrientes y generar energía renovable. En concreto, la actividad ha contado con varias ponencias de expertos, comenzando por una presentación del proyecto a cargo de su coordinadora, la investigadora de IFAPA, Mariluz Segura, quien también ha analizado las ventajas y limitaciones del carácter fertilizante del purín. Por su parte, la investigadora de IFAPA, Juana Isabel Contreras, ha tratado las experiencias como convertir el purín en sustrato para el compostaje, mientras que el profesor Enrique Eymar, del Departamento de Química Agrícola de la Universidad Autónoma de Madrid, ha hablado sobre el tratamiento de purines con materiales minerales y su valor fertilizante. La jornada, celebrada en el Salón de Pleno del Ayuntamiento de Huércal Overa, se ha enfocado en la segunda línea de trabajo del proyecto Agropuritech, que estudia la valoración agrícola de sus productos obtenidos mediante tratamiento del purín fresco para su uso como sustrato, semillero y vivero, fertilizantes sólidos, enmienda de suelo, líquido, fertirrigación de cultivo. En este sentido, los investigadores consideran que el binomio ganadero-agricultor es la base para la gestión sostenible del purín, siendo la actividad ganadera entendida como fuente productor de purines y la agricultura como receptora de los subproductos con fines comerciales. Con este enfoque se espera que ambos sectores se puedan optar a importantes beneficios económicos y medioambientales. La elevada densidad del sector porcino en la comarca del Levante almeriense genera un destacado volumen de purines cuyo manejo tradicional ocasiona emisiones de amoníaco y gases de efecto invernadero, así como problemas de olores y riesgo de contaminación ambiental. Estas circunstancias, junto a la presión normativa y a la demanda social de soluciones sostenibles, impulsaron el desarrollo del proyecto Agropuritech, coordinado por la investigadora Mariluz Segura. El proyecto busca reducir emisiones de amoníaco y gases efecto invernadero, reducir la contaminación química y biológica, así como valorizar los subproductos de la recuperación de nutrientes y energía. Desarrollado por IFAPA y dentro del OS Cluster para el Desarrollo Sostenible del Sector Porcino, que promueve el Ayuntamiento de Huércal Overa, este proyecto de investigación está aplicando los principios de economía circular, además de buscar nuevas oportunidades y vías de negocio en el sector porcino almeriense a través de la transformación y reconversión de este subproducto en biogás, compost y biofertilizantes. El proyecto AgroPuritech, cofinanciado con fondos europeos FEDER y cuyos trabajos se extenderán hasta 2027, cuenta para su desarrollo con explotaciones comerciales de producción intensiva de porcino ubicadas en los municipios de Huercalovera y Cuevas de Almanzora, y con la firma de 4 convenios de colaboración del IFAPA con el sector privado y la administración local para estudiar estrategia a escala piloto. Bueno, pues esta es la nota de prensa que nos ha enviado el Instituto Andaluz de Investigación y Formación Agraria, Pesquera, Alimentaria y de Producción Ecológica, IFAPA. Bueno, pues en relación, bueno, a ese problema que generan los purines, pero bueno, que al final hoy en día hay pues bastante tecnología pues para eso, que puede ser un problema, ¿no? Pues que deje de serlo y que incluso sea una línea pues para crear fertilizantes en mayor medida, menor medida, con mayor volumen o negocio económico, ¿no? Lo importante es quitar un problema para los ganaderos y darle un apoyo al agricultor. Y bueno, pues también por el tema de los olores, que últimamente era todo prohibir. Como yo dije en la entrevista, digo, si los cerdos olieran a Chanel número 5 no tendríamos estos problemas. No es que ese olor viene, no, ya viene intrínseco con el cerdo, y si queremos comer jamones hay que criar cerdos. Esto funciona así, que a la sociedad muchas veces se le olvida de dónde vienen las cosas y cómo se crían o se producen, ¿no? Bueno, pues hasta aquí este bloque o esta nueva entrega de Agroinformación, y como siempre decimos, les recomendamos que sigan en compañía de Agroradio, con nuestra compañía musical y, como no, con la mejor información de agricultura. ¡Hasta ahora!
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1: Buenas tardes, bienvenidos a la sintonía de Agroradio. Vamos a repasar ahora la pizarra de la subasta de Agrogiro para este jueves 28 de mayo de 2026. Tomate pera de 1,11€ a 81 céntimos. Pepino francés de 30 a 22 céntimos. Pepino español de 30 a 10 céntimos. Pepino almería de 46 a 41 céntimos. Calabacín fino de 64 a 42 céntimos. Calabacín gordo de 54 a 32 céntimos. Berenjena larga de 63 a 44 céntimos. Berenjena blanca de 2,09€ a 1,35€. Judía Elda de 3,19€ a 2,03€. Pimiento largo verde, 1,09€, un solo precio. Pimiento italiano verde de 1,18€ a 73 céntimos. Y por último, pimiento Palermo, un solo precio, 1,28€. Estos han sido los precios de la subasta de Agroejido en este jueves 28 de mayo de 2026. Feliz día desde Agroradio.
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3: Buenas tardes y bienvenido a la sintonía de Agroradio si se acaban de incorporar. Bueno, pues como hacemos todos los días a esta hora, cuando pasan unos 17 minutos de las 2 de la tarde, de hoy jueves 28 de mayo de 2026. Bueno, pues hacemos ese resumen de la parrilla informativa del día de hoy. Bueno, pues en el día de hoy hemos empezado con la noticia de Anecop, que bueno, que recibe el galardón Cooperativa del Año, que entrega Cooperativas Agroalimentarias de España, que bueno, pues que hizo en el acto, la entrega en sí la hizo el ministro de Agricultura, Luis Planas. De momento, vamos a ver lo que aguanta este equipo de gobierno, porque lo que sale en los medios de comunicación a nivel nacional a diario vaticina que le queda poca vida, aunque bueno, supervivientes, este es uno de ellos. Bueno, también hemos tenido a Serafín Reina, gerente de frutas y verduras Lecar en la comarca de Zafarraya. Bueno, pues hemos estado hablando con él de bueno, cómo van las tareas de recolección, de lo poquito que queda ya de la campaña de invierno, de las brásicas, que es lo que básicamente se cultiva en la zona de Zafarraya en invierno, brásica. Y bueno, pues ahora se empezarán las de primavera y ya se está sembrando pues los cultivos de verano. Ya se está en plena tarea de cultivo de verano. Este año se ha retrasado un poco. Bueno, las tierras estaban encharcadas y no había manera de que entrasen los tractores. Bueno, pues hacer la labor, a preparar esas tierras para hacer las siembras correspondientes, ¿no? Y también hemos tenido una nota de prensa de IFAPA, que en la localidad de Huerca Overa ha organizado una jornada para hablar en relación al purín de los cerdos, que bueno, hay que recordar que Huerca Overa pues tiene de todo un poco, o un mucho. Bueno, pues también tiene granjas de porcino. Y bueno, pues ese purín que produce de forma natural, bueno, pues se le puede buscar soluciones para hacer un tratamiento, un proceso para convertirlo en fertilizante para la agricultura. Y así, bueno, pues evitar toda esa contaminación que de aquí para atrás se decía que se estaba haciendo en el suelo, ¿no? Bueno, pues hasta aquí la parrilla informativa. Estamos trabajando en la de mañana. Mañana va a ser interesante lo que les vamos a traer. Bueno, pues como digo, hasta aquí la información de Agroradio, de esos bloques informativos de Agroradio, perdón, Agroradio, Agroinformación. A esta hora, en fin, ya son horas de tener hambre. Y la cabeza pues piensa en cómo quitar ese hambre. Bueno, pues como siempre hacemos todos los días, le dejamos con un tema musical, ¿no? Y en esta ocasión le vamos a dejar con un tema de los Rolling Stones, y uno de los más famosos, no el más famoso, pero también uno de los más bonitos. Bueno, pues le dejamos con Rolling Stone y Angie. Y como siempre decimos, mañana más y mejor. Hasta mañana.

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Pues como dicen aquí en mi pueblo, ha llegado la calor. Sí señor, ya es verano prácticamente. Yo soy Pepe Gómez. Nosotros vamos a intentar rebajar esta tensión calorífica con tensión musical, con refresco musical, porque en este programa, en este agrotardeo que comenzamos ahora, ponemos buena música, no lo dudes. Estoy seguro que te vas a quedar y vas a disfrutar con nosotros, con la música y con la agricultura, porque

Que esta es una emisora 100% agro. Vamos a felicitar hoy, para comenzar este inicio de programa, al amigo Neil Finn, que es el vocalista del grupo Crowdhouse, un grupo neozelandés que en los 80 tuvo un éxito tremendo. Empezaron con esta canción que viene por aquí, No sueñes porque se acabó, Don't Dream It's Over, y es la que te vamos a traer para felicitar al cantautor, a este cantautor de 67 años que cumple hoy, porque nació un de mayo de 1958, Crowdhouse, un grupo, bueno, con una voz así cálida, todo melodía, ¿verdad? Muy parecido. A mí por lo menos me lo recuerda a los Beatles. No sé, a ti. Neil Finn, cumpleaños, Crowdhouse, Don't Dream It's Over, con ellos abrimos hoy este agrotardeo. Bienvenidos.

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Todos los días hay alguna noticia curiosa de la historia de la música. Acaba de publicarse una biografía de la que fue durante un año la mujer de Michael Jackson, Lisa Marie Presley, la hija de Elvis Presley. Ya sabes que se cumplió hace unos días ese aniversario de su matrimonio con Michael Jackson. Y como te decía, acaba de publicarse una biografía que ha editado la hija de esta señora, porque ella murió hace unos años. Y bueno, se habla de lo que fue su relación con Michael Jackson. Se dice que Michael era virgen cuando se casó con ella, que hicieron el amor, porque ya hay gente que lo dudaba, y que Michael le dijo: no sé si te has dado cuenta, pero estoy completamente enamorado de ti, quiero que nos casemos y que tengas mis hijos. Ella se sentía muy halagada, no podía hablar, y dice: en ese momento sentí que yo también estaba enamorada de él. Bueno, el amor no duró mucho, solo un año, pero no llegó a ser tampoco una peli de terror. Pero la hija dice además que el tiempo que estuvo con Michael viviendo, pues fue un hombre bastante comprensivo y muy educado con ellos, porque ella tenía dos hijos de otro matrimonio. Las historias de la historia de la música que te traemos aquí en Agro Tardeo, como te traemos pues ya una copla de Michael, el Thriller, terror, pánico, Michael Jackson en Agro Tardeo.

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0: Son las 4:30. 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

¿Cómo crees que voy a vivir sin ti?, decía Michael Bolton hace unos años en esta copla que tuvo un éxito tremendo y que te la hemos traído aquí para recordar en Agro Tardeo. ¿Cómo crees que vamos a vivir, que vivíamos sin ellos? Porque vuelven con una energía tremenda. El último de la fila. Se reeditan, se reinventan y salen de gira. Han comenzado la gira, han estado ya por Roquetas y además amenazan con canciones nuevas. Una delicia volver a escucharlos, volver a verlos. El último de la fila.

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se iban los 80 y comenzaban a surgir pues otra serie de grupos que empezaron a tener éxitos. 1991, El Golpe, Nos Queda la Noche. Esto sonó muchísimo en esa década. ¿Qué tal si repasamos éxitos de la historia de la música? LPs que llegaron a lo más alto en la historia de la música, y en el puesto 36 de los LPs que más ha vendido de la historia está uno que se llama Let's Talk About Love, Hablemos de Amor, de la canadiense Celine Dion. Let's Talk About Love fue el quinto álbum de estudio de esta canadiense. Se publicó en 1997. En él incluía grandes éxitos como la música de la película Titanic, My Heart Will Go On, o este Immortality, compuesto con los Bee Gees, que yo te traigo aquí para recordar a Celine Dion, y el puesto 36 de la historia de la música de los discos más vendidos. Let's Talk About Love, aquí en Agro Tardeo.

¿Cómo no recordarlo, verdad? Aquel Happy Children, P. Lyon, también sacó otras coplas como esta Dream, Sueños, que te hemos recordado en Agro Tardeo. Ay, por aquí viene una gente que a mí es que me encanta. Aquel popocho, ese actor mudo, aquella gorda, espectacular, aquella chica negra cantando. La orquesta Mondragón, Es mi vida, una copla del año 1985, cantada en directo, que te traemos aquí en Agro Tardeo.

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2: Buenos días y bienvenido a la sintonía de Agroradio si se acaban de incorporar. Y buenas tardes si escuchan esta nueva entrega de Agroinformación en horario de tarde. Bueno, pues en este momento vamos a dar traslado una noticia de ANECOP, que ANECOP recibe el premio de cooperativa del año de cooperativas agroalimentarias. Bueno, pues el jueves 21 de mayo fue cuando recibieron este galardón por parte de cooperativas agroalimentarias. Y bueno, pues ANECOP ha sido reconocida con el premio Cooperativa del Año que concede Cooperativa Agroalimentaria de España, un galardón que pone en valor su sólida trayectoria en una campaña muy significativa que coincide con la celebración de su 50 aniversario. El objetivo de estos galardones es visibilizar y reconocer las mejores práctica del cooperativismo agroalimentario desarrollada en el conjunto del territorio nacional y trasladar a la sociedad los valores y principios del modelo cooperativo, destacando iniciativas que contribuyen de una forma directa a la sostenibilidad económica, social y territorial, así como a la innovación y a la igualdad de oportunidades. En el acto de entrega de su 11ª edición, tuvo lugar el 21 de mayo, coincidiendo con la celebración de la Asamblea General de Cooperativas Agroalimentarias de España, el presidente de ANECOP, Alejandro Monzón, y su director general, Joan Mir, han recogido el premio de mano del ministro de Agricultura, Pesca y Alimentación de España, Luis Plana, y del presidente de Cooperativa Agroalimentaria, Ángel Villafranca. En su intervención, Alejandro Monzón ha comenzado agradeciendo la concesión de este premio en su nombre y el de toda la familia que forma esta cooperativa de segundo grado. Un reconocimiento que nos llena especialmente de orgullo porque lo concede la entidad que vela por el cooperativismo agroalimentario español. Un premio muy compartido que pone en valor el esfuerzo colectivo frente a los logros particulares. Es que aquellos fundadores que creyeron en la viabilidad de este proyecto, de todos los agricultores, agricultoras y entidades socias que han confiado en nuestra gestión, en la gestión de ANECOP, a lo largo de estos años de los sucesivos consejos rectores y comités de dirección, con su dedicación y visión estratégica, así como de todos los equipos profesionales cuyo talento ha sido un pilar fundamental para impulsar el crecimiento de ANECOP. 5 décadas de trayectoria han consolidado el modelo empresarial de ANECOP como referente del cooperativismo agroalimentario dentro y fuera de nuestras fronteras. Así lo refleja el balance de la última campaña 2024-2025, una campaña de récord tanto en facturación propia como en la facturación combinada de todas las empresas que forman el grupo ANECOP, cuya oferta está presente en 67 países. ANECOP cuenta con una estructura integrada de 5 delegaciones en España, 12 filiales en 8 países y 2 plataformas logísticas, ofreciendo un servicio próximo y eficiente a sus clientes, configurando la que es posiblemente la mayor red comercial hortofrutícola en Europa. ANECOP se ha consolidado como una empresa pionera desde su nacimiento en 1975, cuando surge como una iniciativa en clave disruptiva que, frente a todo lo pronosticado, transformó el sector agroalimentario español. En este sentido, durante la entrega del premio, Alejandro Monzón ha destacado que desde hace 50 años ANECOP guía y acompaña a agricultores y agricultoras, entidades socias, para superar los desafíos que plantea un mercado global cada vez más complejo, exigente e incierto. Lo hace enfocada en la innovación, en sistemas de producción y calidad, en nuevos productos como la sandía sin pepita y el caqui, cuyo lanzamiento bajo la marca Bouquet revolucionó el mercado hortofrutícola europeo. En seguridad alimentaria, en sostenibilidad, en campañas de marketing y comunicación. En 2026 vuelve a lanzar una iniciativa.

0: innovadora que responde a su firme compromiso con uno de los retos más importantes del futuro, el programa Releva. Se trata de un proyecto pionero en el ámbito agrario valenciano. El objetivo es extrapolarlo en nuevas ediciones a otras comunidades. Diseñado para impulsar el relevo generacional, reforzar la visión empresarial del agricultor y fortalecer el liderazgo cooperativo en las comarcas, promoviendo un modelo competitivo, sostenible y generador de oportunidades. Bueno, pues esta es la nota de prensa que nos han hecho llegar en relación al premio cooperativa o el galardón cooperativa del año entregado por Cooperativa Agroalimentaria, pues a la cooperativa de segundo grado ANECOP, que también coincide que en este año está celebrando pues su 50 aniversario. Pues enhorabuena a ANECOP, que bueno, que ANECOP pues también tiene bastante relación con empresas, con cooperativas de la provincia de Almería. Bueno, y como siempre decimos, le emplazamos a que sigan en compañía de Agroradio, con nuestra compañía musical y, como no, con la mejor información de agricultura. ¡Hasta ahora!
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Pues corría el año 83, no estaba todavía la amiga Marta Sánchez en Olé Olé, estaba Vicky Larraz y sacaron un álbum, el primero, que con grandes éxitos como aquel No Controles o este Conspiración basada en la ópera Carmen de Bizet. Se nota que los arreglos los hacía Luis Cobos, el director de música que dio mucho que hablar en los 80-90 y que le dio su toque de música clásica a un grupo de música techno como era Olé Olé por aquella época. No Controles arrasó en las listas de ventas, pero es que Conspiración hizo lo mismo. Olé, olé, en Agro Tardeo.

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es que las amigas de mis amigos son mis amigas o los amigos de tus amigas. Bueno, yo no lo sé. El caso es que tuvieron mucho éxito en los 80 y nosotros te lo hemos recordado aquí en Agrotardeo, como te recordamos a Nick Kershaw, que no quiere que el sol le dé en la cabeza. Pues mala época, amigo.

0: Son las 5:30. 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

0: hongos entomopatógenos. Los microorganismos también forman parte de la fauna auxiliar y del control biológico del cultivo. Entre todos los microorganismos auxiliares están los hongos entomopatógenos, que son hongos que viven a expensas de un insecto huésped al cual parasitan y eliminan. Una de las especies de hongos entomopatógenos más efectivas y activas es el Lecanicillium mucarion, antes conocido como Verticillium lecani. Tratamientos foliares con fitosanitarios formulados con esporas del Lecanicillium hacen un control bastante efectivo de plagas como el trips, por lo que su uso es interesante sobre todo en época de invierno, cuando el resto de fauna auxiliar está en reposo por las condiciones climáticas.
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Va a resultar que esta mujer era una mejilla agarrada, pero una mejilla nada más. Tenía tanto que darte y no soltaba la cartera. Mai Meneses, el dúo se llamaba Nena Daconte. Se separaron, hubo un momento que se separaron. Esta fue una de sus grandes canciones, de sus grandes éxitos. Tenía tanto que darte, aunque anteriormente habían tenido un éxito descomunal como esta. ¿En qué estrella estará? Se pasaban la noche mirando al cielo y claro, la tortícolis inundó esa relación. Acabaron pues regularcillo nada más. Nena Daconte, aquí en Agro Tardeo.

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¿Qué voz tenía este hombre? Neil Diamond, Hello Again. Como voz tenía también nuestro siguiente compositor, nuestro Freddie Mercury, que escribió una canción de amor muy tierna, Love of My Life, el amor de mi vida, compuesta a su gran amor, a su chica Mary Austin, que fue el gran amor de la vida de Mercury, y por aquel entonces era su novia, aunque después, bueno, el hombre, pues resulta que le gustaban también los hombres. Freddie Mercury, Love of My Life.

Bill Medley y Jennifer Warnes, Tienes todo el tiempo de mi vida, The Time of My Life, era la canción que dio voz a una excelente banda sonora de la peli Dirty Dancing, en la cual estaban incluidas grandes canciones como esta otra que te traigo por aquí, el Hungry Eyes, esos ojos hambrientos de Eric Carmen.

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0: Son las 6.
1: Las 6.
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0: facilita los viajes. Pues nos vamos a ir hasta la provincia granadina y concretamente hasta la comarca de Zafarraya, concretamente a Ventas de Zafarraya. Y bueno, pues allí vamos a darle los buenos días y la bienvenida, como no puede ser de otra manera, a Serafín Reina de Frutas y Verduras Lecar. Serafín, buenos días.
1: Buenos días.
0: Serafín, ¿cómo tenéis el tiempo ahí en la comarca de Zafarraya? ¿Ya hace calor o todavía seguís fresquitos?
1: No, la verdad es que no estamos teniendo mucha calor. Estos días que ponía que hacía calor, aquí los pueblos para al lado, esta mañana que estaba hablando con unos clientes que han venido de Huerta Ortaja y demás, clientes y amigos, me comentan que allí de noche ya hace calor, que allá tuvieron mucha calor antes de ayer. Aquí ahora mismo me marca el coche 23 grados, o sea que no es tampoco, ya estamos hablando que son la 1:30.
0: Ajá. Y de madrugada, ¿qué temperaturas tenéis ahí en la comarca?
1: La noche es fresquita, 8, 11, ahí nos movemos.
0: Eso es pleno invierno aquí, ¿eh? Bueno, Serafín, ¿cómo estáis de faena ahora ahí en la comarca de Zafarraya? Terminando lo que son los cultivos de invierno y supongo que ya preparando lo de el verano, ¿no?
1: Sí, ahora mismo lo que es la faena, mucha, pues imagínate preparando tierra, meter las vertederas, estiércol, abonos de cobertura, gomas, poner plástico, plantar. Pues ahora mismo hay una cantidad de trabajo aquí tremendo. La verdad es que la mayoría, el tirón gordo ya está plantado, lo cosechan, como tú bien dices, de invierno, lo que hay algo de coliflor y demás, ya está prácticamente eso terminado, aparte que no es tampoco mucho. Y ahora pues ya empezamos con la recolección de la primavera. Ya se está cortando lechuga, ya se está empezando a cortar la coliflor de la primavera. Y bueno, y sobre todo plantando tomate, pimiento, calabacín. Calabacín, yo creo que en 15 días o así ya tenemos. Y tomate, pues yo en concreto sí tendré también dentro de 15 días o 20 a lo sumo aquí en los invernaderos de plástico.
0: Eso es lo que iba a decir, porque tú, aparte de calle, también tienes estructura de invernadero.
1: Sí, de invernadero de plástico, Lecar cuenta con sobre 60.000 metros más o menos.
0: Serafín, ¿el tomate sigue siendo el cultivo estrella?
1: Sí, aquí sigue siendo el tomate, en las variedades que aquí plantamos principalmente. Principalmente se espera, tipo Daniela, ensalada, algo de ramo, bastante tomate rosa, eso son lo principal. Luego el calabacín ha aumentado mucho en los últimos años, el pimiento es lo que más ha crecido en los últimos años y esos son los cultivos principales, lechuga, coliflor, como bien te he dicho, y bueno, y la judía. Los días se planta bastante.
0: Serafín, el pimiento supongo que en estructura de invernadero, ¿no?
1: No, el pimiento en calle, el pimiento italiano.
0: Ah, vale, que no en California ni nada de esto, ¿no?
1: No, no, no, no, no, no. Yo tengo un invernadero de tipo pimiento tipo Palermo y para rojo y lo demás es todo calle.
0: ¿La judía se mantiene, Serafín, o ha caído la superficie?
1: ¿Cómo?
0: Digo, la judía, ¿se mantiene la superficie judía o ha bajado?
1: Bueno, más o menos se mantiene. Aquí los cultivos son, hombre, algunos años sí hay más tendencia a poner un tipo de cultivo, poner otro, pero normalmente se suele poner más o menos igual. La judía se pone más o menos la misma superficie. Quedaría 100 hectáreas para arriba o abajo, pero es prácticamente igual.
0: ¿Qué tipo de judía se pone, Serafín?
1: Principalmente Elda.
0: Elda, ¿no? Bueno,
1: Es la que
0: ahí
1: principalmente.
0: digo, dichoso vosotros que tenéis mano de obra, ¿no?
1: No, no, no, no está tan, no está tan boyesca la cosa, no, no, no está tan boyesca.
0: No, no hay tanta disponibilidad, ¿no?
1: No, no, no, no. Sí, bueno, sí, lo que pasa en un sitio, en una zona, pasa en todas.
0: Bueno, pero bueno, ahí lo que pasa es que todavía el modelo familiar sigue existiendo ahí en la zona de Zafarraya, a pesar de que, bueno, a pesar, o a lo mejor la diferencia es que ahí el empresario es magrebí, ¿no?
1: Sí, hay muchos magrebíes que

0: tienen fincas, las tienen a renta, y lo que es la agricultura familiar, hombre, yo digo que por desgracia va en declive, la gente joven tiende cada vez más a irse fuera, a quedarse menos aquí. También es verdad que, como hemos hablado en otras ocasiones, el agricultor que queda aquí pues es más profesional, lleva mucha más superficie, como hemos comentado en otras ocasiones. La superficie que yo llevo, que la car lleva en este caso, pues igual necesitaba antes 20 familias. Y el agricultor, pues, bueno, pues mejores maquinarias, mejores instalaciones, mejores sistemas de riego, pues, todo ahí evolucionando. Y entonces el agricultor que queda, pues está más profesionalizado y tiene más capacidad.
1: Te iba a hacer una pregunta, pero se me ha ido en relación al tema de la mano de obra. Serafín, ¿sí? Y tema de agua, ¿cómo estáis de cara a esta campaña?
0: El tema de agua, hombre, ha llovido más que estos años atrás, ¿no? Hemos tenido una pluviometría alta, rondaremos los 1.300 litros. Pero eso no quiere decir que estemos bien de agua. O sea, el año idóneo pues para ir regularizando y estando preparados para los años que vengan de seca. Ya venimos de unos años muy malos, donde hemos pasado mucho con el tema de la sequía, y eso nos tiene que servir a todos pues para hacer más, optimizar más el agua, ser más eficientes en todos los aspectos. O sea, no podemos tirar las campanas al vuelo, es un acuífero lo que tenemos, dependemos de él y hay que mirar mucho por él.
1: Serafín, vosotros el tema de plaga, bueno, pues a lo mejor no tenéis tanta incidencia, porque claro, esas temperaturas tan fresquitas por la noche, incluso en verano, pues hace que la plaga vaya más lenta, ¿no? Pero en el tema del poco o mucho virus, ese sí se mueve. ¿Cómo estáis ahí de incidencia de virus?
0: Bueno, aquí todavía es pronto para empezar a valorar el nivel de virus o el nivel de cualquier otro tipo de plaga que tenemos, puesto que estamos en primavera, venimos de los fríos, como tú bien has dicho, del agua, y las plagas están un poco controladas ahora mismo. Uh-huh. Bueno, pues no es el momento de expandirse. El tema del virus, por ejemplo, el virus en el calabacín, por el año pasado sufrimos mucho, se limpió el calabacín de aquí, ya no, de las playas, se limpió. El tema de plagas, pues sí, hombre, claro que tenemos plagas. Igual no a los niveles, por ejemplo, de Almería, porque al fin y al cabo nosotros tenemos aquí un parón biológico forzado. El invierno es el que nos obliga a parar, sí o sí, con unas temperaturas muy bajas, con bastante lluvia, y bueno, eso nos ayuda a que las plagas estén más controladas, pero en todos los aspectos. Es verdad que no podemos plantar en invierno, pero bueno, nos beneficia ahora a la hora del verano en alguna medida, no es que sea la panacea, pero la verdad es que ayuda bastante.
1: Uh-huh. Serafín, para llegar a la zona de Zafarraya, si vas desde Málaga, tienes que pasar por la presa de La Viñuela. ¿Cómo está la presa de La Viñuela, que es lo que hace regar pues Belén Málaga y también parte de la Axarquía?
0: Sí, claro, la presa de La Viñuela ha pasado de estar en un 7% declarado como pantano muerto, creo que está en un 96% o un 97%, algo así creo que está.
1: Ostras, pues entonces eso tiene que gustar verlo, ¿eh? Porque yo lo he visto en formato charco, ¿eh?
0: Sí, ahora mismo la verdad es que cuando viene subiendo para arriba, hombre, ya en la costa, como nosotros le decimos, una vez que pasa el boquete, nosotros le decimos costa, porque es verdad que varía la temperatura. Ahí ya está empezando la hierba a secarse más, porque bueno, ya estamos en junio prácticamente. Ajá. Y se nota, pero la verdad que es un vergel, el campo está precioso, con la presa totalmente llena de agua, con las turquesas que tiene, la verdad que es una maravilla. Además, el hecho de los que la hemos visto vacía, como tú dices, la has visto en modo charco, a verla ahora llena, invita a que te pares y que la veas, porque la verdad que está bonita.
1: Pues a ver si termino yo de mejorar mi pie para poder pillar velocidad, y tengo ganas de visitar otra vez nuevamente esa comarca, porque bueno, la verdad es que me gusta visitar Zafarraya. Es decir, hay esas 2.000 y pico hectáreas con mucho exterior, mucha calle, pero cuando ves todo eso puesto en producción, la verdad es que gusta verlo, Serafín.
0: Sí, la verdad que es una zona muy peculiar, un oasis aquí en medio de Andalucía, donde producir al aire libre con las temperaturas que tenemos, trabajas aquí del coche y notas esa brisa que hay ahora mismo. Ahora mismo hay 25 grados y ha subido un poquillo. Y ves aquí la naturaleza tan esta agricultura tan tradicional, con donde ve la gente con esta actividad en el campo, donde aquí los ves, ¿no? Como por ejemplo Almería, que bueno, están trabajando igual, pero no los ves porque están dentro del plástico. Aquí la mayoría pues están al aire libre, y la verdad es que es un encanto la zona.
1: Serafín, me ha hecho gracia cuando has dicho que vosotros, los habitantes de la comarca de Zafarraya, cuando salís del Boquete, en el momento que salís del Boquete, a eso ya lo denomináis costa. Hay como 30 y tantos kilómetros hasta llegar a la costa, ¿no?
0: Sí, en carretera sí, en línea recta habrá unos 20 más o menos a la playa, pero sí. Nosotros una vez que pasamos el Boquete, los 50 primeros metros del puente que hay, que es del antiguo tren que venía del puerto de Málaga, venía aquí a Ventas a Zafarraya, daba la vuelta y al interior, y aquí mientras iba producto de la costa y te llevaba de aquí del interior. Uh-huh. Una vez que pasamos ese puente, pues ya le decimos la costa, eso ya para nosotros es la costa. Además es que varía bastante, te varía, los primeros 100 metros te varía 5 grados.
1: Sí, eso es cierto, ¿eh? Eso es cierto, es cruzar el Boquete, ¡pa!, y te cambia el termómetro del coche, te cambia, pero vamos, isofacto, ¿eh?
0: Sí, nosotros hicimos la costa, vamos para la costa, es que estoy en la costa y igual estamos a 10 metros.
1: lo del tren tiene historia, un tren que de vapor del siglo XIX, con el pedazo Cuesta Ronca allá allí, eso sería para verlo, ¿eh?
0: De cremallera.
1: Bueno, pues Serafín Reina, gerente y también agricultor de fruta y verdura Lecar. Serafín, muchas gracias por atender los micrófonos de AgroRadio y compartir con nosotros, bueno, pues esta información de cómo va la agricultura ahí en la comarca de Zafarraya.
0: Sí, vale, pues muchas gracias a vosotros. Ya que hemos tocado el tema del tren, cuando quiera el próximo día que venga, que ponga un contacto con la gente y ver el museo del tren y ver la antigua estación y demás.
1: Se sé dónde está, pero jamás he entrado dentro, ¿eh? Y además la historia del tren de...
0: Tienen un pequeño museo donde tienen las fotos, donde todo está todavía la carrera del hotel, que todavía funciona. Ajá. Y además, y la verdad que está bonito, además puede venir la gente a verlo, creo que es gratuito. Uh-huh.
1: Bueno, pues Serafín, muchas gracias, amigo.
0: Venga, igualmente, un abrazo.
1: Bueno, y a nuestra audiencia, emplazarles a que sigan en compañía de AgroRadio con nuestra compañía musical y, cómo no, con la mejor información de agricultura. ¡Hasta ahora!
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De verdad creo que mejor música no se puede poner. ¿Qué quieres que te diga? Te lo digo con la mano en el corazón. Child of Vision, Supertramp, un temazo del año 1979 que te hemos recordado aquí en Agro Tardeo. Bueno, se puede seguir poniendo buena música y si no, pues Simple Red, ese rojo, rojo dorado, simplemente rojo, de Mike Coonan, Jericho.

Sabes que repasamos también aquí los singles más escuchados de la historia de la música y los más vendidos. En el puesto 40 de esta lista está un clásico que llegó a vender 9 millones de discos del tirón. Lo interpretaba Paul Anka y se llamaba Diana.

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0: Que mira que me encanta a mí esta Got Love de Jericho Big Sharia, una canción del 88. Nos trasladamos un poco más atrás en el tiempo, al año 85. Paul Hardcastle sacó una cancioncilla totalmente antibélica, se llamaba 1919 y hacía referencia a la edad media de los chavales que morían en la guerra de Vietnam. Se escuchó muchísimo esta canción en los 80 y fue un éxito comercial de este inglés que, como te digo, hacía referencia a esa terrible guerra de Vietnam. 19, Paul Hardcastle en Agro Tardeo.
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Qué bonita, ¿no? Detrás de esos ojos azules, Paul Kara, qué voz tan chula tiene este hombre, como voz chula tiene Oleta Adán, que es la que hemos elegido hoy para terminar justo aquí, como se llama su canción, este agro tardeo de hoy, 28 de mayo. Ha sido un placer estar con vosotros hoy, he disfrutado un montón, espero que tú también lo hayas hecho. Te espero mañana ahí en agro tardeo. Mientras tanto, pues sé moderadamente feliz y debajo del aire mejor, debajo del aire acondicionado. ¡Hasta mañana!

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2: Buenos días y bienvenido a la sintonía de Agroradio si se acaban de incorporar. Y buenas tardes si escuchan esta nueva entrega de Agroinformación en horario de tarde. Bueno, pues ahora vamos a darles información en relación a una nota de prensa que nos ha enviado el Instituto Andaluz de Investigación y Formación Agraria, Pesquera, Alimentaria y de la Producción Ecológica, IFAPA. Y bueno, pues nos habla que ya cuando estuvimos en el lunes, estuvimos en Huerca Albovera, ya el alcalde de Huerca Albovera, Domingo Fernández, nos comentó este tema de esos fertilizantes a través con base de los purines, ¿no? Y dice que la Junta organiza en Huerca Albovera una jornada sobre el potencial fertilizante del purín de cerdo. La presidenta del Instituto Andaluz de Investigación y Formación Agraria, Pesquera, Alimentaria y de Producción Ecológica, IFAPA, Marta Bosquet, el delegado territorial de Agricultura, Pesca, Agua y Desarrollo Rural en Almería, Antonio Mena, y el alcalde de Huerca Albovera, Domingo Fernández, han inaugurado en dicha localidad una jornada técnica sobre el potencial fertilizante del purín de cerdo, actividad enmarcada en el proyecto Agropurín Tech del IFAPA. Durante la jornada, los participantes han podido conocer los avances alcanzados en el proyecto Agropurín Tech, una iniciativa que busca dar respuesta a la problemática asociada a los purines de cerdo con el desarrollo de técnicas innovadoras que permiten valorizarlo, recuperar nutrientes y generar energía renovable. En concreto, la actividad ha contado con varias ponencias de expertos, comenzando por una presentación del proyecto a cargo de su coordinadora, la investigadora de IFAPA, Mariluz Segura, quien también ha analizado las ventajas y limitaciones del carácter fertilizante del purín. Por su parte, la investigadora de IFAPA, Juana Isabel Contreras, ha tratado las experiencias como convertir el purín en sustrato para el compostaje, mientras que el profesor Enrique Eymar, del Departamento de Química Agrícola de la Universidad Autónoma de Madrid, ha hablado sobre el tratamiento de purines con materiales minerales y su valor fertilizante. La jornada, celebrada en el Salón de Pleno del Ayuntamiento de Huerca Albovera, se ha enfocado en la segunda línea de trabajo del proyecto Agropuritech, que estudia la valoración agrícola de sus productos obtenidos mediante tratamiento del purín fresco para su uso como sustrato, semillero y vivero, fertilizantes sólidos, enmienda de suelo, líquido, fertirrigación de cultivo. En este sentido, los investigadores consideran que el binomio ganadero-agricultor es la base para la gestión sostenible del purín, siendo la actividad ganadera entendida como fuente productor de purines y la agricultura como receptora de los subproductos con fines comerciales. Con este enfoque se espera que ambos sectores se puedan optar a importantes beneficios económicos y medioambientales. La elevada densidad del sector porcino en la comarca del Levante almeriense genera un destacado volumen de purines cuyo manejo tradicional ocasiona emisiones de amoníaco y gases de efecto invernadero, así como problemas de olores y riesgo de contaminación ambiental. Estas circunstancias, junto a la presión normativa y a la demanda social de soluciones sostenibles, impulsaron el desarrollo del proyecto Agropuritech, coordinado por la investigadora Mariluz Segura. El proyecto busca reducir emisiones de amoníaco y gases efecto invernadero, reducir la contaminación química y biológica, así como valorizar los subproductos de la recuperación de nutrientes y energía. Desarrollado por IFAPA y dentro del OS Cluster para el Desarrollo Sostenible del Sector Porcino que promueve el Ayuntamiento de Huerca Albovera, este proyecto de investigación está aplicando los principios de economía circular, además de buscar nuevas oportunidades y vías de negocio en el sector porcino almeriense a través de la transformación y reconversión de este subproducto en biogás, compost y biofertilizante. El proyecto Agropuritech, cofinanciado con fondos europeos FEDER y cuyos trabajos se extenderán hasta 2027, cuenta para su desarrollo con explotaciones comerciales

0: de producción intensiva de porcino ubicada en los municipios de Huercalovera y Cuevas de Almanzora, y con la firma de 4 convenios de colaboración del IFAPA con el sector privado y la administración local para estudiar estrategia a escala piloto. Bueno, pues esta es la nota de prensa que nos ha enviado el Instituto Andaluz de Investigación y Formación Agraria, Pesquera, Alimentaria y de Producción Ecológica, IFAPA. Bueno, pues en relación, bueno, a ese problema que generan los purines, pero bueno, que al final hoy en día hay pues bastante tecnología pues para eso, que puede ser un problema, ¿no? Pues que deje de serlo y que incluso sea una línea pues para crear fertilizantes en mayor medida, menor medida, con mayor volumen o negocio económico, ¿no? Lo importante es quitar un problema para los ganaderos y darle un apoyo al agricultor. Y bueno, pues también por el tema de los olores, que últimamente era todo prohibir. Como yo dije en la entrevista, digo, si los cerdos olieran a Chanel número 5 no tendríamos estos problemas. No es que ese olor viene, no, ya viene intrínseco con el cerdo, y si queremos comer jamones hay que criar cerdos. Esto funciona así. Que a la sociedad muchas veces se le olvida de dónde vienen las cosas y cómo se crían o se producen, ¿no? Bueno, pues hasta aquí este bloque o esta nueva entrega de Agroinformación, y como siempre decimos, les recomendamos que sigan en compañía de Agroradio, con nuestra compañía musical y, como no, con la mejor información de agricultura. ¡Hasta ahora!
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0: Las 8.
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Son las 8:30. 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

Buenas noches, os presentamos este programa que quiere revivir grandes temas musicales del pasado, con los que vamos a tratar de hacerte buena compañía. Un cordial saludo y comenzamos.

era la música de Stevie Wonder, quien fue un niño ciego de nacimiento, pero más adelante llegaría a dominar 6 instrumentos musicales, llegando a obtener 25 premios Grammy a lo largo de su vida. Sus estilos musicales son el soul y el pop principalmente, y su último trabajo apareció en 2005, titulado A Time to Love. 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

Una canción que quiere revivir el estilo soul de otros tiempos con un gran acompañamiento musical, en una pequeña historia en la que la vocalista declara que se tardan 100 días en conocer a un hombre antes de que él se conozca a sí mismo. Un espléndido tema titulado 100 Nights, una canción de Sharon Jones.

Era la estupenda música de Sharon Jones, acompañada de su banda The Dub Kings. Sharon Jones fue una vocalista de gospel y soul que quiso rememorar el sonido de los años 60 en sus letras. Empezó a publicar trabajos con una cierta edad y estuvo activa hasta 2014, falleciendo de cáncer 2 años después. El tema emitido, 100 Nights, fue uno de sus mejores trabajos. 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

tema de estilo disco que levantaba a la gente de su sitio para hacerles bailar, y al que este grupo británico le supuso un gran éxito, New Sensation, una canción de In Excess.

era la música de INXS, un grupo australiano ya desaparecido. El nombre del grupo es un juego de palabras que significa en exceso, pero escrito de una forma peculiar. Su vocalista falleció en extrañas circunstancias, y aunque fue sustituido, ya nunca nada fue igual. El grupo estuvo activo hasta 2012. 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

las historias de la adolescencia, en las que el amor se medía por miradas fugaces, besos robados e impulsos contrarreloj. Y es que ella quiere estar junto a ti. Son las creencias de otros tiempos a los que este trío impuso su sello. La fuerza del destino, una canción de Mecano.

0: Era la música de Mecano, nuestro grupo más internacional, al que Ana Torroja daba voz y que se conjuntaba con los hermanos Cano. Y juntos dieron vida a un gran carrusel de canciones de estilo pop de una gran calidad. Mecano estuvo activo hasta 1998.
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La música de la nostalgia, en español, estaba encabezada por una banda que realizaba popurrís de canciones adaptadas del inglés, con este título, No puedo decirte adiós, una canción de la década prodigiosa.

era la música de la década prodigiosa, una banda que actuó representando a nuestro país en Eurovisión a finales de los 80 y que aún siguen activos. Su último trabajo se publicó en 2022 y se tituló Lo mejor de cuatro décadas. 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Y la música del recuerdo se abre paso con este tema, con este ritmo británico de los 60 que se impuso hasta en los Estados Unidos. Y es que ellos están seguros de que la quieren como es. Wild Thing, cosa salvaje, una canción de los Trucks.

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0: era la música de los Strokes, una banda británica que aún sigue activa a pesar del tiempo y en la que han ido renovando sus miembros. Su éxito fue tan grande en los 60 que varias bandas copiaron su estilo, entre ellos Jimi Hendrix, guitarrista de los Doors, que hizo otra versión de Wild Thing. Los Strokes popularizaron un estilo llamado beat, que es una variante del pop rock. La canción emitida fue su mayor éxito.
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0: Un tema en el que ella lleva el papel dominante, y es que lo que quiere sentir es toda su pasión, y a la que esta intérprete ponía su voz. All I Want Is Make Love to You, una sensual canción de Etta James.

Era la música de Etta James, que estaba acompañada de un estupendo y sensual saxofón. La melodía fue utilizada en publicidad en una conocida marca de refrescos para su promoción. Etta James, ya fallecida, tuvo como estilos el soul y el rhythm and blues, de la que fue considerada su matriarca. 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La melodía del mejor rock and roll nos la trae este músico que estuvo activo durante 5 años, pero que contagiaba su gran ímpetu a todos. Y prueba de ello es esta canción, Come On Everybody, una canción de Eddie Cochran.

era la música de Eddie Cochran, un músico que falleció muy joven en accidente de tráfico, pero aún así le dio tiempo a realizar 16 sencillos que tuvieron muy buena acogida por el público. Eddie Cochran murió con solo 21 años en 1960, y su novia, que falleció 4 décadas después, pidió ser enterrada a su lado. 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La música que inspiró a este grupo a describir las emociones que se sienten en un día de lluvia mientras el sol sale a la vez. Have you ever seen the rain? ¿Has visto alguna vez la lluvia? Un nostálgico tema de Creedence Water Revival.

era la música de Creedence Water Revival, una banda liderada por John Fogerty y que fue inmensamente popular en Estados Unidos a finales de los 60. Su estilo principal se llamaba el Swamp Rock o Rock de los Pantanos. El grupo Creedence se deshizo, pero John Fogerty sigue tocando en solitario o actuando con otras bandas, como los barbudos de ZZ Top. Las canciones de ayer y de siempre tienen una cita en Al calor de la noche, un espacio dedicado a los clásicos del pasado. Un mensaje al frente de batalla que es portado por dos soldados, uno de los cuales falleció en combate. El superviviente tiene que cruzar las líneas enemigas con una información que podría salvar cientos de vidas y a la que este compositor dio forma musical. The Night Window, la ventana de la noche, perteneciente a la película 1917, a cargo de Thomas Newman.

era la espléndida pieza titulada Night Window, perteneciente a una filmación de un pasado reciente y titulada 1917, que está ambientada en la Primera Guerra Mundial. Thomas Newman es hijo de Alfred Newman, también compositor de cine. Thomas Newman ha realizado las bandas sonoras de películas tan conocidas como Buscando a Nemo, Camino a Perdición o American Beauty, entre otras muchas. 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La pasión de un hombre que quiere cristalizar sus emociones en una ciudad española a la que siente como fuente de su pasión. Sevilla, una canción de Miguel Bosé.

0: era la melodía de Miguel Bosé, un músico veterano que supo abrirse paso y triunfar en el mundo de la interpretación. Con un estilo pop, ha realizado trabajos que han alternado la música más bailable en sus comienzos con temas de mayor madurez con el paso del tiempo. Su último trabajo se tituló Amo, de 2014.
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0: Una canción cuyo vídeo musical se realizó en La Habana y donde mueve a todo el público a cantar. Un tema que es todo pasión y que estuvo muy de moda en un pasado reciente, y en el que pide principalmente una cosa: súbeme la radio. Una canción de Enrique Iglesias.

era la música de Enrique Iglesias, un intérprete hijo de Julio Iglesias que ha rivalizado con su padre en popularidad, llegando incluso a superarle. Enrique Iglesias ha realizado trabajos de baladas románticas y pop latino. Su último trabajo se titula Final, del año 2021. La música comentada tiene su espacio en Al calor de la noche. 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Una música de estilo rock progresivo, que es a su vez un viaje al subconsciente musical de nuestro autor. Con reminiscencias a trabajos anteriores como Silence and I, os presentamos Freudiana, un tema instrumental de Alan Parsons Project.

Era la música de Alan Parsons Project, un grupo con Alan Parsons como único miembro permanente y al que acompañó el vocalista Eric Woolson en muchos de sus trabajos. Alan Parsons es un ingeniero de sonido y compositor que ha trabajado con algunos de los grupos más grandes, como fueron los Beatles o Pink Floyd, creando su propio proyecto musical que aún continúa.

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0: Las dos.
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